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8 de la mañana, francamente cansada de la fiesta.

0: ¡Qué bien!
1: Gracias. 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

0: Muy buenas noches, qué gusto acompañarles en esta emisión de La Hora Nacional, un espacio que cada semana nos acerca a los acontecimientos que marcan la vida de nuestro país. Hoy, en ausencia de mi querida Leonora Milán, tengo el gusto y el honor de que me acompañe Orlando Abad.
1: Hombre, el gusto es mío, chava, muchas gracias. Y gracias por permitirnos entrar hasta sus hogares. Hoy vivimos un momento muy especial porque el Mundial 2026 ya comenzó y México vuelve a colocarse por tercera ocasión en los ojos del mundo como una de las sedes de la máxima fiesta del fútbol.
0: Sí, así es. Durante los próximos días, millones de turistas van a recorrer nuestras calles, van a conocer nuestras tradiciones y van a descubrir la riqueza cultural que nos distingue. Por eso hemos preparado un programa muy especial donde el deporte, la cultura y la salud se unen en una misma conversación.
1: Esta noche escucharemos Mundial Social, Un Solo Latido, una propuesta musical que celebra la unión de los pueblos a través del deporte.
0: También vamos a hacer un resumen de todas las acciones que ha llevado a cabo el gobierno de México en torno al Mundial Social.
1: Les daremos los pormenores de la inauguración de la Copa Mundial de Fútbol que marcó el inicio de una celebración que reunió a miles de aficionados en una ceremonia llena de color, música y orgullo nacional.
0: Sí, y les vamos a presentar un reportaje donde recordaremos las palabras, imágenes y momentos más destacados de la presidenta Claudia Sheinbaum Pardo durante este acto histórico.
1: Después de una intensa jornada futbolera, llega el momento de comentar los detalles que dejó el partido de la selección mexicana frente a Sudáfrica. Les compartiremos algunas impresiones sobre el ambiente festivo que está a todo lo que da en todo el país. Los grandes eventos también representan oportunidades para consumir de manera informada y responsable. Les presentaremos la edición especial del Mundial Social de la Revista del Consumidor.
0: Y nos iremos de paseo por museos y espacios culturales que se suman al ambiente mundialista con actividades para niñas, niños y familias en una nueva edición de La Chilanguía. Así que por favor, quédense con nosotros. Cuando el deporte abre caminos, también nos recuerda que la unión nos hace mucho más fuertes. Escuchemos Un Solo Latido, una de las canciones oficiales del Mundial Social, con la voz de Noé Palau, letra de José Antonio Ramírez y música de Daniel Acere Pérez.

0: ser sede de una Copa Mundial implica mucho más que recibir partidos. Esta es la tercera ocasión que México participa en este evento. Los mexicanos, la verdad es que somos muy cálidos, muy buenos anfitriones y, Orlando, sabemos organizar la fiesta.
1: Pero claro que sí. Además, esto representa una oportunidad para impulsar actividades culturales, que también tenemos muchas, comunitarias y deportivas, que acerquen el fútbol a todas las personas. Conozcamos algunas de las acciones que el gobierno de México ha impulsado en el marco del Mundial Social.
2: México volvió a hacer historia. Por tercera ocasión recibió una Copa del Mundo, algo que ningún otro país ha logrado. Una vez más, abrió sus puertas al mundo con aquello que mejor lo distingue: la calidez, la cultura, la alegría y la hospitalidad de su gente.
3: Detrás de esta gran fiesta deportiva hubo meses de trabajo coordinado entre autoridades, comunidades y miles de personas que hicieron posible un Mundial Social pensado para todo el país.
2: A través del Mundial Social se rehabilitaron más de 2.000 canchas deportivas y se pintaron murales. Un trabajo colectivo que llevó el espíritu mundialista a las entidades federativas.
3: También se fortaleció la infraestructura para recibir a visitantes nacionales e internacionales. Se agilizaron trámites migratorios, procesos de visado, sistemas biométricos y operaciones en los principales aeropuertos del país.
2: Más de 12.000 voluntarias y voluntarios fueron capacitados para apoyar durante todo el torneo, mientras que 99.000 elementos participarán en operativos de seguridad.
3: Las carreteras, rutas turísticas y accesos a sedes mundialistas fueron intervenidos y señalizados para facilitar la movilidad de millones de personas durante la competencia.
2: El legado también llegó a las escuelas. Más de 1.100.000 niñas, niños y jóvenes participaron en el Mundialito Escolar, el torneo estudiantil de fútbol más grande realizado en nuestro país.
3: La Copa CONADE reunió a más de 59.000 deportistas de todo México y permitió identificar a más de un centenar de jóvenes talentosos que podrían convertirse en las futuras figuras del fútbol nacional.
2: La promoción de la salud fue otro de los grandes objetivos. Más de 750.000 personas participaron en actividades deportivas, recreativas y preventivas, organizadas en el marco del Mundial Social.
3: La inclusión también tuvo un lugar destacado con torneos femeniles, fútbol para personas con síndrome de Down, competencias para adultos mayores y encuentros internacionales que demostraron que el deporte es para todas y todos.
2: La ciencia y la innovación se sumaron a esta celebración con competencias de robótica, ferias tecnológicas y cientos de actividades de divulgación científica.
3: Y para quienes visitaron nuestro país, México mostró la riqueza de su patrimonio cultural con exposiciones, zonas arqueológicas, rutas del muralismo, museos, festivales y encuentros artesanales en distintas regiones.
2: Más de 500 artesanas y artesanos participaron en proyectos vinculados al Mundial, llevando el talento mexicano a vitrinas internacionales.
3: Además, las autoridades protegieron los derechos de las personas consumidoras mediante operativos especiales, vigilancia en la venta de boletos y atención en aeropuertos, estadios y zonas de convivencia.
2: Así, mientras el balón comenzó a rodar en las canchas, también se hizo visible el esfuerzo nacional que dejó mejores espacios públicos.
3: Porque el Mundial 2026 fue mucho más que fútbol. Fue una oportunidad para mostrar al mundo la grandeza de México.
2: Un país que, por tercera vez en la historia, recibe la máxima fiesta del deporte con organización, entusiasmo y el corazón abierto para compartir su cultura, su talento y su gente.
3: Un Mundial para el mundo y un orgullo para México.
1: México volvió a hacer historia como anfitrión de una Copa Mundial de Fútbol. La ceremonia inaugural reunió a miles de aficionados de todo el mundo y marcó el inicio de una nueva fiesta deportiva.
0: Durante esta jornada histórica, la presidenta Claudia Sheinbaum Pardo encabezó diversas actividades protocolares. Veamos el siguiente reportaje.
3: En México, el ambiente mundialista comenzó a sentirse mucho antes del silbatazo inicial. Uno de los momentos más significativos fue el abanderamiento de la selección nacional por parte de la presidenta Claudia Sheinbaum Pardo, quien expresó sus mejores deseos.
4: Integrantes de la Selección Nacional de México, que representará a nuestro país en la Copa Mundial de la FIFA 2026, del 11 de junio al 19 de julio de 2026. Encomiendo a su patriotismo esta bandera que simboliza su independencia, el honor, las instituciones, nuestro pueblo y la integridad de su territorio. Protestan honrarla y defenderla con lealtad y constancia.
5: Sí, protesto.
4: Al concederles el honor de ponerla en sus manos, la patria confía en que como buenos y leales mexicanos sabrán cumplir con su protesta por el bien del pueblo y por el bien de la nación. Que su ejemplo inspire a millones de mexicanas y mexicanos a creer en la fuerza del deporte y en el poder de sus sueños. Muchas felicidades. Les deseamos el mayor de los éxitos. ¡Que viva la selección! ¡Enhorabuena!
3: Nuestro país empezó los preparativos varios meses atrás, demostrando que el Mundial no solo se juega en la cancha, sino también en el corazón de millones de mexicanos.
6: En general, poco más de 1 millón de personas participaron, desde niñas y niños hasta adultos mayores. Es pues una cifra muy, muy importante en las actividades deportivas. Además están los tequios que se realizaron, los murales, el rescate de espacios públicos, que fueron como 1 millón de personas, junto con el INJUVE, así que pues muy importante el Mundial Social. Entonces, eso por un lado. Por otro lado, el fútbol es quizá, dependiendo, quizá el fútbol y el béisbol son los deportes más populares en nuestro país, dependiendo pues de cada una de las entidades federativas. Entonces, el fútbol, que es una actividad no solamente cuando juega la selección o al equipo al que le vamos en la liga, sino que sea parte de una práctica deportiva permanente. Entonces, lo que hicimos este año va a permanecer mientras dure el sexenio. Todos los años vamos a desarrollar esta actividad. Y en particular, el objetivo también, como lo dijimos y que estuvo aquí, pues los equipos de fútbol que se comprometieron a hacer más escuelas de fútbol, es que con el Mundial Social, las Olimpiadas juveniles, infantiles, pues también pueda haber por parte de los equipos alguna visoría o de la Federación Mexicana para que algún joven, niña o niño con especial talento para el fútbol y que tenga deseos de jugar, pues puede incorporarse a alguna de estas actividades y vaya caminando hacia una vida profesional dedicada al fútbol.
3: En lo que respecta a la ceremonia inaugural, desde muy temprano se sintió la pasión futbolera en las calles y en las inmediaciones del Estadio Ciudad de México, donde miles de aficionados llegaron con sombreros charros, máscaras de luchador, zarapes y banderas gigantes. Estuvo llena de grandes figuras. Shakira encabezó el espectáculo. Alejandro Fernández entonó el himno nacional y emocionó con su participación. Y artistas como Los Ángeles Azules, Belinda, Maná y J Balvin dieron una bienvenida espectacular al mundo. Ya en la cancha vivimos un partido cerrado, intenso y muy disputado. Pero México encontró la manera de resolverlo y arrancó el Mundial con una victoria que desató la fiesta en las tribunas y en todo el país. Hubo momentos realmente emotivos. Se dejaron ver lágrimas, abrazos y mucha emoción entre los asistentes. Una tarde que comenzó con música y emoción y que terminó con una sonrisa para la afición mexicana.
7: Y el fútbol es vivir cada partido con bastante emoción y mucha adrenalina. Gracias por acercar el deporte a nuestras comunidades y por hacer posible esta experiencia que nunca vamos a olvidar.
8: Hola, yo soy Ángel Manes Cheninas, tengo 21 años, juego con Tuneros de San Luis Potosí.
9: El fútbol para mí es una forma de vivir, es lo máximo. Y así apoyamos a la juventud.
10: Sí, se disfrutó, se batalló. Yo creo que desde el primer partido lo queríamos, no lo esperábamos, pero pues llegamos muchísimo más lejos de lo que nosotros creíamos. Y de verdad que lo digo, una experiencia increíble.
11: A mí esta experiencia me permitió vivir momentos inolvidables junto a mis compañeros. Porque me apoyaron especialmente a mí, yo nunca había jugado y les doy las gracias a ellos, al IMSS y a la presidenta Claudia Sheinbaum.
12: Le agradezco mucho que se nos dé la oportunidad a nosotras las personas mayores de seguir participando en este tipo de eventos.
11: Gracias por acercar al deporte a nuestras comunidades y por hacer posible esta experiencia que nunca vamos a olvidar. Nos vemos en el Mundial.
13: Le doy muchas gracias a la presidenta Claudia Sheinbaum y al Instituto Mexicano del Seguro Social por hacer estos eventos que hacen participar a las personas de la edad avanzada, que nunca nos impide jugar un buen fútbol.
14: Quiero agradecer a la presidenta Claudia Sheinbaum de darnos la oportunidad de asistir a un partido del Mundial de Fútbol.
15: Gracias, presenta. Gracias, Wix. Sí, mi bebéjito.
16: Hola, soy Johan, estudiante del Tecnológico de Colima. Hemos ganado el segundo lugar en los Tequios.
17: No pensé que por medio de ese mural que hice con mi grupo pudiéramos ganarnos un boleto para ver un partido del Mundial. Estoy muy emocionada por ir a verlo. Muchas gracias, presidenta.
18: Por esta gran oportunidad de poder vivir un Mundial. ¡Qué gran ilusión vivir un Mundial!
19: Y muy feliz porque no me esperaba ser una de las ganadoras.
20: Por apoyar a las y los jóvenes.
21: Por esta oportunidad en la que nos permites a mí y a más estudiantes participar y el asistir al Mundial.
22: Por esta oportunidad de vivir el Mundial en familia.
23: ¡Nos vamos al Mundial!
24: La va a romper la selección y pues espero estar ahí presente. Muchísimas gracias de corazón.
25: La verdad que es muy emocionante. Presidenta, le quiero agradecer por tomarnos en cuenta a los jóvenes.
26: Gracias, presidenta, y nos vamos al Mundial.
27: Gracias, Claudia Sheinbaum, por darnos esta oportunidad.
28: Por apoyar a las y los jóvenes y formar parte de esta gran experiencia y vivir el Mundial.
29: Gracias, presidenta, por esta gran oportunidad.
30: Por esto, y pues nada, nos vemos en el Mundial.
31: Para mí es una experiencia muy buena la que va a haber de ir al Mundial. Vamos a ir al Mundial, muchas gracias, señorita presidenta.
32: Adiós.
33: Queremos agradecer a nuestra presidenta Claudia.
34: Muchas gracias, presidenta. Nos vamos al Mundial.
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1: Mucho antes de que existieran estadios llenos para el fútbol femenil y ligas profesionales ya consolidadas, hubo mujeres que abrieron camino enfrentando prejuicios y rompiendo barreras dentro y fuera de la cancha.
0: Conozcamos la historia de una mujer que ayudó a transformar el deporte para las generaciones que vinieron después.
49: A mediados del siglo XX, el fútbol se convirtió en un deporte profesional, pero los prejuicios morales e incluso algunos preceptos médicos de la época sostenían que no era una actividad apropiada para las mujeres. Por esos años nació Alicia Vargas Ángel, el 2 de febrero de 1954 en Guanajuato. A los 3 años su familia se trasladó a la capital del país, donde empezó a jugar fútbol junto con sus hermanos en las cascaritas de la cuadra. A finales de los 60, el fútbol femenil vivió un auge en el país. A sus 14 años, Alicia asistió a un partido del Guadalajara para solicitar su ingreso al club. Después de jugar unos minutos y mostrar su técnica y velocidad, fue admitida en el equipo. En 1970, fue una de las 16 seleccionadas para el equipo nacional que participó en el primer Mundial Femenil en Italia. las mexicanas obtuvieron el tercer lugar y Alicia fue la goleadora del campeonato. La prensa italiana la bautizó como la Pelé mexicana. En 1971, México fue la sede del segundo Mundial Femenil. Aún con el éxito comercial del evento, las jugadoras tenían que cubrir todos sus gastos porque eran consideradas amateurs. Antes del partido final, ellas exigieron una compensación económica y presionaron con no presentarse. Alicia era una de las más jóvenes, pero defendió el derecho a percibir una remuneración y a considerar su actividad como un trabajo. Afectadas por los conflictos previos a la final, las mexicanas perdieron el juego decisivo ante Dinamarca. No obstante, fueron subcampeonas mundialistas. En 1991, Alicia volvió a la selección nacional para las eliminatorias del primer mundial femenil organizado por la FIFA. En esos partidos quedó en evidencia el estancamiento de México. La visibilidad alcanzada durante el Mundial de 1971 no se aprovechó para profesionalizar el fútbol mexicano femenil. Unos años después, Alicia se retiró de las canchas y se dedicó a ser profesora de educación física. Recientemente, celebró la profesionalización de la Liga Femenil en 2017, aunque también ha advertido sobre los obstáculos. En México, todavía se puede escuchar que el fútbol es un juego para hombres. Alicia Vargas, la Pelé, y sus compañeras de los mundiales de 1970 y 1971 han sido reconocidas como las pioneras del fútbol femenil profesional en México.
1: Hoy vamos a conocer la edición especial de junio de la Revista del Consumidor. En esta ocasión, Profeco presenta contenidos relacionados con el Mundial Social, así como recomendaciones para realizar compras informadas y aprovechar mejor los servicios disponibles durante esta temporada.
2: México recibirá al mundo entero en este Mundial de Fútbol 2026 y la Procuraduría Federal del Consumidor estará lista para protegerte. ¡Vamos! Trabajamos con hoteles, restaurantes, aeropuertos y empresas de transporte para promover precios transparentes, información clara y el respeto a tus derechos. Tendremos módulos y brigadas en aeropuertos, estadios, zonas turísticas y espacios de alta afluencia. Estaremos listos para orientarte, recibir tu queja y resolver conflictos de manera inmediata. También realizaremos visitas a establecimientos para vigilar que los precios estén exhibidos, que se cumplan las ofertas y promociones y que te den un trato justo, ya seas mexicano o extranjero. Sabemos que muchas personas visitan México por primera vez y queremos que su experiencia sea segura y positiva. 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
1: Si buscan actividades para disfrutar en familia, la Ciudad de México, esta enorme ciudad, ofrece múltiples opciones relacionadas con el fútbol, la cultura y la ciencia.
0: Sí, así es. Por ejemplo, Universum presenta La ciencia está en la cancha, mientras que el Museo Franz Mayer ofrece un recorrido vinculado con la memoria futbolera. Además, en Papalote, Museo del Niño y el Palacio de Iturbide preparan experiencias especiales para que niñas y niños vivan su propio mundial.
1: Tú sí que sabes, chico. Vamos a ver y escuchar lo que preparamos Germán Gastelum y su servidor aquí en La Chilena.
3: Chilaguía.
4: ¿Chilaguía?
3: Chilaguía.
4: Ay, muy serio, ¿no?
3: No como clásico, vamos.
4: Sí, uno, dos, tres.
3: ¡Chilaguía! ¡Chilaguía! ¡Chilaguía! ¡Bienvenidos!
1: Aquí la ciudad se vive y se convierte en una gran cancha cultural donde el fútbol no solo se juega, también se expone, se celebra, se siente en los museos, las calles, los conciertos y en los espacios públicos. Así que prepárense.
4: Y empezamos con los museos, que ya están jugando su propio partido cultural. En el Museo Universum, la ciencia entra a la cancha con la exposición La ciencia está en la cancha.
1: En el Museo Franz Mayer encontramos el fútbol diseñado, una pasión donde el balón se convierte en objeto de diseño, pero también de expresión artística. Y en el Museo Memoria y Tolerancia y en el centro de la ciudad, el fútbol se analiza desde la convivencia con juego limpio, identidad, discriminación.
4: También está el Museo Somaya con Albus Épico, un recorrido visual con la memoria futbolera. Y en Paseo de la Reforma, los gigantes del fútbol, figuras monumentales creadas por cartoneros de Iztapalapa. Para quienes buscan experiencias inmersivas, el Centro de las Artes Inmersivas presenta el Audín de Leonora Carrillo. Además, en el MIDE, ahí en el centro también, la exposición Pasa el Balón, Conecta Economía y Juego. Mientras que en el Colegio Nacional, Juan Villoro presenta ¿De qué color entender? Esto es sobre el fútbol y representaciones del mundo.
5: Y no se queda atrás el Palacio de Iturbide, con arte popular y fútbol. Ni el Papalote Museo del Niño, con la cancha por los niños, donde los más pequeños también juegan su propio mundial.
4: Y bueno, si ustedes quieren música, no se pueden perder el concierto de Julieta Venegas el próximo 17 de junio en El Coloso, en el Auditorio Nacional. Que por cierto, hablando de fútbol, ella hizo la canción de La Niña Futbolista. Ahí está en los videos colgados en redes.
5: Wow, muy linda, por cierto.
6: Entonces, ¿cómo ver? Ya he metido más de 100.
5: Con esto, bueno, la ciudad demuestra que el fútbol no solo se vive en la cancha, también se piensa, se crea y se siente en cada museo. Y así cerramos esta edición de La Chilanguía, donde la Ciudad de México se convierte en un estadio abierto, lleno de cultura, emoción y celebración.
7: ¡Con la Chilanguía!
5: ¡Con la Chilanguía!
7: ¡Eso!

0: Y así llegamos al final de esta primera parte de la Hora Nacional. Y ahora que estamos con el ánimo mundialista a todo, le recordamos que, así como en el fútbol cada pase cuenta para llegar al gol, también cada acción positiva suma para construir un mejor país.
1: Antes de despedirnos, queremos enviar saludos muy especiales a quienes nos acompañan en radio, televisión y también en redes sociales, como Adriana Peña, Martín Olmedo, Fernanda Flores, Víctor Manuel Rodríguez Castañeda o Patricia Paredes en Calgary, Canadá.
0: También para José Luis Hernández Álvarez, Rafael Vázquez Castro, Francisco Segura y Raúl Robles, allá en Fresnillo, Zacatecas.
1: Saludamos a Alejandra Ruiz, Eduardo Mena, Laura Luna, Carlos Alberto Gutiérrez, Elizabeth Martínez y Sandra Álamo. A todos los que siempre nos escuchan, gracias por acompañarnos cada domingo. Recuerden que estamos en YouTube, también en Facebook, en Instagram, en TikTok, en Spotify, en estos lados.
0: En todos lados, y también pueden contactarnos en el siguiente número. Es el 5534-834239, 5534-834239, o nos pueden mandar un correo electrónico a la siguiente dirección, lahoranacional@segov.gov.mx. Les deseamos a todos una gran noche y una excelente semana.
1: Les esperamos el próximo domingo con más historias, más cultura y más razones para sentir orgullo por México.
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1: Ya estamos de regreso en esta segunda parte de la Hora Nacional, donde vamos a tener más historias, cultura, inclusión y música en lengua mazateca.
2: Sí, vamos a hablar de las obras que se están haciendo para evitar inundaciones durante la temporada de lluvias. Estas obras son en zonas como Iztapalapa, Ciudad Nezahualcóyotl y La Paz. Estas buscan reducir riesgos y proteger a miles de familias.
1: También va a estar con nosotros Joali Olvera Tolentino. Ella es ganadora del Premio Nacional de Acción Solidaria y Voluntaria 2025 por su trabajo con mujeres de su comunidad.
2: Hablaremos de la exposición NEO, Nombrar el Orgullo, que está en el Centro Cultural El Rule. Ahí convergen artistas de la diversidad cultural, pueblos indígenas y la comunidad LGBTIQ+.
1: En la Chilanguía les traemos una agenda de actividades que pueden hacer en la Ciudad de México.
2: Y les vamos a platicar de la obra de teatro Toc Toc, donde 6 personajes con trastornos obsesivo-compulsivos te hacen reflexionar sobre esta enfermedad, pero con muchísimo humor.
1: La música de Cecilia Rivera, mejor conocida como Tafaté, es un homenaje a la lengua mazateca. Con su propuesta artística ha llevado la identidad indígena a escenarios internacionales. Vamos a verla y vamos a escucharla.
3: Hola, mi nombre es Cecilia Rivera Martínez, mejor conocida como Tafaté. La siguiente canción que vamos a compartir con ustedes es Los Ojos del Alma. Estamos en la Hora Nacional.

0: Esta época de lluvias llegó con todo.
1: Sí, ¿qué tal? Fíjate que justo en esta temporada que ya la tenemos encima, se están reforzando varias obras para prevenir inundaciones en puntos clave, sobre todo en la zona oriente del Valle de México.
0: Sí, por ejemplo, en Iztapalapa, en Nezahualcóyotl y La Paz, donde el agua se acumula rápido y genera afectaciones importantes.
1: Por eso se están ampliando y fortaleciendo lagunas de regulación, colectores y cárcamos de bombeo para que el sistema tenga mayor capacidad de desalojo y responda mejor en lluvias intensas.
0: Y también el mantenimiento del drenaje, ¿no? Sí. O sea, no solo obras nuevas, sino limpiar, reforzar y desasolver para que todo fluya mejor.
1: De hecho, hay trabajos de desasolve en varios ríos y canales, además del refuerzo de bordos en distintas regiones del país como parte de una estrategia mucho más amplia de prevención.
0: La idea es reducir riesgos y proteger a la población en toda la temporada de lluvias, que ya sabemos que cada año viene con fuerza.
1: Hoy conoceremos la inspiradora historia de Jenny Joali Olvera Tolentino, ganadora del Premio Nacional de Acción Voluntaria y Solidaria 2025 en la categoría juvenil. Vamos a la entrevista que realizó nuestro compañero Orlando Abad.
2: Buenas noches, México lindo y querido. Hoy queremos platicarles del Premio Nacional de Acción Voluntaria y Solidaria 2025. Estamos hablando con Jenny Olvera Tolentino, que es la ganadora del premio que les menciono. ¿Cómo estás, Jenny? Buenas noches.
3: Muy bien, gracias.
2: Fíjate que estábamos leyendo que este es un premio muy importante para la sociedad y queremos preguntarte qué es lo que tú sentiste cuando te dijeron que eras la buena este año.
3: Me sentí muy, muy contenta, muy feliz porque se vio reflejado el esfuerzo que viene de años atrás de, con muchas mujeres, sobre todo del ser la primera mujer que lo gana, y creo que me hace muy, muy, muy feliz.
2: Suena muy bonito y romántico, pero imagino que detrás de eso hay un montón de esfuerzo, de inspiración, de oportunidades que se han ido generando en el camino. ¿Cómo fue que tu vida se tornó hacia ser una voluntaria?
3: Mira, yo soy de una comunidad de Actopan, Hidalgo, y soy bióloga de profesión y voluntaria de corazón, siempre lo digo. Inicié en la carrera y ahí tuve el acercamiento con muchas familias. Ahí es donde me di cuenta de las necesidades y las carencias que tienen, y entonces ahí me nació ese espíritu solidario, o se fortaleció, ¿no? Quizás siempre lo he tenido, pero se fortaleció por hacer algo más para las familias.
2: Me platicabas que haces desde humedales hasta gallineros y sí, todo lo que se vaya ofreciendo en el camino, pero me gustaría preguntar cómo es que lo reciben las comunidades, ya que lo ven hecho y desde que vas llegando.
3: Es todo un reto porque muchas de las comunidades están acostumbradas a que todo se les dé. Entonces aquí nosotros llevamos capacitaciones donde hablamos desde el empoderamiento de las mujeres, el trabajo en equipo, la visión comunitaria, para que vayamos fortaleciendo esa comunidad y hacer un trabajo más integral. Entonces, pues es mover a estas mujeres para empoderarlas y decirles que si nos unimos y juntas vamos a poder ver cosas reales en sus comunidades, impactos reales.
2: Eso suena también como un poco a cambiar los paradigmas existentes, ¿no? Me imagino que ha de ser de pronto un choque en ocasiones, ¿no? Llegar y decirles, oigan, sí se puede, no se acostumbran a que les den, vamos a hacerlo.
3: Sí.
2: ¿Vas viendo el cambio de cómo llegas a cuando terminas?
3: Sí, yo me enfrento a muchos obstáculos en este camino. Para empezar, por ejemplo, el machismo en las comunidades está muy arraigado y las mujeres no tienen ese voto, esa voz para tomar decisiones. Entonces, pues sí es complicado, es primero llegar y también me enfrento a la incertidumbre, ¿no? A la duda que se pone en mi trabajo, mis habilidades para liderar esta comunidad.
2: Pienso que ahorita tal vez allá afuera haya personas que digan, hombre, ¿yo qué me voy a meter a eso, no? De andar de voluntario, si ni pagan, si ni se gana, si nomás se pierde el tiempo. ¿Habría algún mensaje para ellos? Seguro hay recompensas al corazón que valen mucho, ¿no?
3: Sí, yo creo que México es un país voluntario y solidario, y lo hemos visto nosotros en muchos desastres naturales, ¿no? Donde miles de personas salen a ayudar sin esperar nada a cambio, donde muchas personas arriesgan su vida por salvar otras. Entonces, es buscar esa causa con la que nosotros conectemos. Encuentras la felicidad en algo que no la vas a encontrar en otro lado. Entonces, solo es buscar eso que nos apasiona para que nosotros podamos dedicarnos y sentirnos felices en el corazón, ¿no?
2: ¡Ay, qué bonito lo dices! Y qué bonito es compartir. Si está en sus manos y en sus posibilidades, háganlo. A lo mejor ahorita siembras una semilla en alguien que diga, lo voy a pensar, probablemente sí lo voy a hacer. ¿Cómo les dirías que se puede iniciar en un voluntariado?
3: Acercarse a diferentes organizaciones. Hay muchas organizaciones civiles que se encargan a llegar a estas comunidades o a la causa que nosotros queramos. Es acercarnos, como ya lo dije, algo que nos mueva mucho, y ya una vez que estemos ahí, ver qué es lo que podemos hacer.
2: Seguramente al llegar a este nivel de ya tener un premio, te has de motivar para seguir adelante? ¿Qué es lo que vas a hacer para seguir tu carrera?
3: Pues sí, este premio me ha motivado mucho. Quiero ser un ejemplo para mi familia, para mis sobrinas, que ellas me vean como mujer y que piensen que sí podemos cambiar las realidades de las comunidades, que sí tenemos voz y sí podemos liderar proyectos.
2: Y hay cosas que no se miden, ¿no? Como el impacto de tus palabras en las personas que ahorita te están escuchando. Muchas gracias por tu labor, por inspirarnos y porque el voluntariado tiene un peso muy importante en nuestra sociedad. Por favor, cuéntanos, ¿dónde te podemos seguir?
3: En Facebook como Jenny Olvera.
2: Va, y cualquier cosa, ahí en las redes de La Hora Nacional seguramente pondremos toda la información. Continuamos esta noche.
1: La diversidad cultural y lingüística de México también es una forma de nombrar y entender las identidades. Y justamente desde esa mirada nace una exposición que busca el diálogo, la reflexión y el reconocimiento de las diversidades sexogenéricas a través del arte y las lenguas originarias de nuestro país.
0: Sí, se llama Nombrar el Orgullo, mejor conocida como NEO, y es una muestra con 18 ilustraciones que representan palabras de distintas lenguas y variantes lingüísticas de México que se usan para referirse a las diversidades sexuales e identidades de género. Para platicar un poquito más del proyecto nos acompañan Elena Ibáñez y Margarita Mancilla. Bienvenidas a La Hora Nacional, ¿cómo están?
4: Hola, muy bien, gracias.
1: Al contrario, gracias a ustedes. Oigan, pues vamos por partes. ¿Qué es exactamente NEO? ¿Qué es Nombrar el Orgullo? ¿De qué estamos hablando?
5: Bueno, Nombrar el Orgullo es una exposición que busca la interseccionalidad, ¿no? El diálogo entre diferentes diversidades, ¿no? La diversidad lingüística, la diversidad sexual y la diversidad lingüística y cultural. A través de ilustraciones, el foco es en la palabra, ¿no? Las palabras que se usan en diferentes lenguas originarias de México para nombrar estas diversidades sexuales.
0: ¿Cómo fue el proceso de reunir estas palabras? Que es un proyecto pues grande, entendiendo que son tantas variantes lingüísticas a lo largo de un territorio muy grande también.
5: Recordemos que en México existen más de 364 lenguas y variantes originarias en 68 culturas, agrupaciones lingüísticas. Nosotros nos dimos a la tarea de lanzar una convocatoria con UNESCO y a partir de esa convocatoria se fueron recolectando, identificando las palabras, después un buen proceso de selección con personas que pertenecen a pueblos originarios, que son de la diversidad sexual también, quienes seleccionaron las palabras con diferentes criterios, ¿no? Lenguas que se conocen más, porque a veces hay lenguas que se conocen mucho, ¿no? Náhuatl, zapoteco, mixteco, pero hay otras lenguas que casi no se conocen. Entonces seleccionaron esas palabras y después empezó el proceso de ilustración con artistas también que son de la diversidad sexual y de pueblos originarios.
0: ¿Dónde podemos ver la exposición y qué más actividades va a haber alrededor, digamos?
4: Sí, les contamos, la exposición se inaugura justo el día 21 de mayo, que es el Día Mundial de la Diversidad Cultural para el Diálogo y el Desarrollo, ¿no? A nivel mundial. Y es por eso que en marco de ello se inaugura la exposición en el Centro Cultural El Rule, que está abajo de la Torre Latino, donde toda la gente va a poder pasar, va a estar abierta al público para que estén ahí hasta el día 6 de junio. Okay. Hasta ahí va a estar y de ahí buscamos haciéndolo itinerante en otros espacios para que la gente la conozca. Ojo, es una exposición única, no solo por el tema, sino porque está traducida a 15 lenguas diferentes, es decir, 14 lenguas originarias más el español. Normalmente cuando vamos a las exposiciones de arte, vamos a los museos, pues sabemos cuando están en inglés, en francés o en otras lenguas. ¿Por qué no tenemos ese tipo de exposiciones en las demás lenguas, ¿no? Entonces fue un esfuerzo gigante de las 68 en el país, tener 14 es un avance enorme. Y además tenemos una página web donde con el QR van a poder leer la ficha, conocer a los artistas, a las artistas y además ver todas estas traducciones en audio y escritas. Entonces, bueno, les invitamos a todos a que puedan visitarla, córranle porque es un caso único y que visiten la página web que es www.metalinguamx.org. Ahí van a poder escuchar todas las lenguas y está bien interesante poder ver la realidad de la diversidad en México.
0: Buenísimo, pues muchísimas gracias por habernos acompañado, Margarita y Elena. Mucha suerte con todo lo que tiene que ver con la expo y que lleguen a un montón de personas. Porque son cosas bien importantes y además se ve que se puso todo el corazón para hacerla.
4: Todo.
0: Se siente.
1: Se siente. Sí. Muchísimas gracias, gracias y muchísimas gracias a ustedes. No se vayan, que hay más aquí en La Hora Nacional.
0: Y pues ya llegó el momento de la Chilanguía, el espacio donde les platicamos de todo lo que hay que hacer en la Ciudad de México. Actividades culturales, conciertos, exposiciones, ferias, cine, todo.
1: Todo. Y si quieren descubrir eventos gratuitos, pongan mucha atención porque nuestro compañero Germán Gastelum ya tiene preparada la agenda con lo mejor de la ciudad.
6: Qué gusto saludarlos nuevamente. Ahora sí que tenemos una semana extraordinaria con mil eventos que podemos ir y venir y divertirnos mucho. Y más como andamos en la onda futbolera, bueno, hay mucho que ver. Primeramente tenemos, para que todos podamos estar metidos en la onda del fútbol, el 11 de junio, ahí en el Zócalo vamos a tener grandes pantallas que nos van a traer todo este evento futbolero gratuitamente a todos. Así que ya saben, tenemos que estar ahí para apoyar a la selección. Más adelante también tenemos, miren, en el Campo Marte se van a presentar unos eventos a partir del 10 de junio muy interesantes. Son DJ que van a ser de varias partes del mundo, que van a estar tocando y todo. Y ya saben, también es una manera gratuita de poder ir a ver y escuchar a todos estos músicos. Y también los estoy invitando al Museo Franz Mayer. Se va a estar presentando todo lo que es la iconografía del fútbol. Vamos a ver camisetas, vamos a ver vasos, todo aquello que en algún momento ha tenido la marca de los mundiales en las diferentes partes del mundo. Y si seguimos con todo esto, en el museo, ese museo tan hermoso que es el de Memoria y Tolerancia, van a tener una exposición especial. El deporte como juego limpio, la cancha nos une al mundo. De esta manera están explicando y están marcando cómo el mundo se ha tenido que unir en estos momentos tan específicos, tanto en el pasado como en la actualidad. También no se pueden perder ir al Museo Vivo del Muralismo, que se encuentra en República de Argentina número 28 en el Centro Histórico. Hay una exposición interesantísima donde vemos los nahuales jugando fútbol. Precisamente a partir del 5 de junio, esta exposición llamada Cascarita Llanera, Naturales y Nahuales en la Cancha, de Filobonio Nacín. Una muestra que mezcla tanto el imaginario de los nahuales con la pasión futbolera y el arte popular mexicano. Es muy divertida y podemos verla de diferentes formas. Así que ya saben, muchas cosas que podemos ver en la Chilanguía. Fútbol, arte, música y cultura para toda la familia. Nos vemos la próxima semana. Yo soy Germán Gastelum. Hasta la próxima.
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9: Bueno, pues hoy vamos a platicar de un fenómeno teatral que es Toc Toc. Esta obra, que es original de Laurent Baffie y en México de Morris Gilbert, ya lleva 3.000 representaciones, hay nada más. Y es un espacio donde todos terminamos reconociendo nuestras propias manías mientras nos morimos de la risa.
10: Y hoy nos acompañan dos de las actrices para hablarnos de cómo es habitar esa sala de espera del Dr. Cooper. Bienvenidas Monse Matarredona y Dani Romo a la Hora Nacional.
11: Muchas gracias.
12: Muchas gracias.
9: Qué emoción. ¿En qué momento empezaron a formar parte de esta obra que lleva más de 13 años en la cartelera mexicana? Porque no llevan desde el principio, hubieran sido que de brazos, como...
11: Sí, ¿no? Yo entré hace 2 años, recién salida de la universidad, y a estar con mi amiguita de toda la vida. Oh. Muy bonito.
12: Sí, yo entré hace ya 6 años junto con Ricardo Faslich y Faisy. Llevo ya haciendo el mismo personaje. Entré yo siendo una recién mamá, porque había parido a mi hijo y a los meses entré a la obra. Ajá. Pero sí, ahora estamos juntas. Montse y yo nos conocemos desde que tenemos 5 años. Entonces hemos estado juntas en el teatro por su papá y por mi mamá. Nos conocemos de toda la vida.
10: Es bonito que tengan esa amistad, sí, en la vida real. Pero yo les quería preguntar, las salas de espera son lugares duros, y más cuando es la oficina de un doctor. ¿Qué es lo que hace que la gente siga yendo a ver esta obra después de tanto tiempo?
11: Pues yo creo que todo mundo se puede identificar con alguno de los personajes, y es el punto de la obra. Entonces, como te encuentras a ti y encuentras a alguien más, se va pasando mucho de boca en boca las ganas de verla. Por eso la gente sigue yendo. Vayan a vernos.
10: Sí, claro, claro.
9: Digo, que estaría muy bien, como por si alguien no sabe muy bien de qué va Toc Toc, que nos cuenten rapidísimo nada más cuál es la trama de la historia.
12: Toc Toc se trata de 6 pacientes que van a ver al doctor Cooper. Estos 6 pacientes tienen un trastorno obsesivo compulsivo diferente. Está la aritmomanía, que es contar todo, el síndrome de Tourette con coprolalia, que es tener tics y decir groserías. El personaje que nosotras compartimos es ecolalia y palilalia, que estamos repitiendo todo. Entonces son estos 6 pacientes que van a ver al doctor Cooper, pero llega la asistente a decirles que, híjole, su vuelo pues no ha llegado, de Nueva York todavía no sale, entonces no saben a qué hora va a llegar el doctor. Estos personajes entran en pánico. Entonces es 1 hora y media de los 6 personajes tratando de solucionar, por así decirlo, o saber cómo llevar a cabo este TOC para su vida.
0: De ahí que sea TOC, TOC.
12: Efectivamente.
0: No es como alguien tocando la puerta.
10: No, es, más bien es el TOC, exactamente.
12: Obsesivo compulsivo.
10: Oigan, pero ahí es una línea muy delgada entre reírse de las personas que tienen estos trastornos, uh-huh, a reírse con las personas que tienen estos trastornos, claro, y que se reflejen ahí, que digan, sí soy, hashtag, sí soy, ¿no?
11: Es que como la comedia de Tok Tok está basada en la realidad y en el sufrimiento de estas personas, se vale reírse de ellos, la, uh-huh, verdad. Porque, uh-huh, como también todo mundo se encuentra ahí, te estás riendo de ti mismo, que, sí, yo creo que es algo muy sano, de que, uh-huh, encontrarle risa a la tragedia que puede uno tener en su vida es algo muy bonito, en mi opinión, y es el punto de la obra, encontrar la comedia en la tragedia.
0: Siento que ya la vendieron muchísimo. ¿Dónde la podemos ver? ¿Hasta cuándo están en ese teatro?
10: ¿Qué días, qué horas?
0: ¿Qué días, qué horas, todo?
11: Estamos en el Teatro Royal Pedregal, uh-huh, nos acabamos de mudar, excelente teatro, muy fácil de llegar, yo apenas aprendí a manejar y llevo súper bien.
0: Dios, qué jóvenes son. Wow.
10: La ruta de la amistad que está por ahí fue porque en algún momento se hicieron las Olimpiadas en este país también y nos regalaron cosas. Otros países nos regalaron esculturas.
0: Se aprende cosas todos los días, ¿no?
10: Todos los días y más a la hora nacional. Todas esas.
11: Yo, en la amarilla sales.
10: Exactamente.
11: En la amarilla a la lateral. De nada.
12: Ay, Monse.
11: Bueno, y estamos los.
12: Ah, sí, de jueves a domingo. Los jueves estamos a las 8 de la noche, los viernes 7 y 9, sábados 6 y 8, y domingos 1 y media y 5 y media. Estamos alternando el elenco todo el tiempo, uh-huh, entonces vayan a verla, está muy, muy, muy divertida. ¿Y hasta cuándo? Hasta que Dios quiera.
10: Claro, porque además, sí, el elenco, ves páginas de teatro y es un personal infinito, ¿no?
0: Con tantas
10: Hay
0: funciones.
10: Que ver las redes sociales de la, uh-huh, hora para saber quién va a estar en qué función, ¿no?
12: Exacto.
10: ¿Nos las pueden dar, por favor?
11: Es Tok Tok Obra en Instagram.
12: Ay, qué bueno que tú te las
10: sabes.
12: Okay. Yo no me sé los horarios.
10: Tok Tok Obra en Instagram. Ay,
0: claro que vinieron juntas. Oigan, muchas gracias por haber estado aquí en la Hora Nacional.
12: Ay, ustedes, muchas gracias por invitarme.
11: Muchas gracias.
10: Gracias. Y gracias a ustedes. No se vayan, por favor. Tafaté ha convertido la música en una forma de resistencia cultural. Su trabajo muestra que las lenguas originarias siguen vivas y se fortalecen a través del arte. Vamos a ver y escuchar la entrevista que le hizo nuestra compañera Rosalba Aguirre.
13: Familia de la Hora Nacional, la música es una manera de preservar nuestros pueblos originarios, su identidad y, por supuesto, su talento. El día de hoy nos acompañan dos talentos impresionantes que vienen desde Oaxaca. Le damos la bienvenida a Cecilia Tafaté, Cecilia Rivera, y también está con nosotros Momo García. Bienvenidos.
14: Muchas gracias.
15: Muchas gracias.
13: ¿Cómo empezó este sueño de la música? ¿Dónde? ¿A qué edad? Platíquenos, por favor.
14: Pues yo crecí en una comunidad rural de aproximadamente 500 personas. Yo desde que tengo memoria, pues mis papás ponen música, ¿no?, en la casa, de distintos géneros. También yo escuchaba mucho el canto de las aves y siempre como que me llamaba la atención las melodías, los ritmos, y desde chiquita pues empezábamos a jugar como a los músicos. Y fue hasta en el 2018 cuando pues ya me dediqué como de lleno a la música, pero creo que la música, pues yo desde que nací estaba ahí. Yo fui la que me fui como metiendo y empaparme, ¿no?, de esto de la música, sobre todo en mi lengua materna.
13: Tú eres de la región de La Cañada, en Oaxaca. ¿Cómo es esa región? Porque me imagino que también es muy inspiradora justo para este tipo de artes, ¿no? La música.
14: Bueno, allá es muy bonito en todos los aspectos. Tenemos una gran variedad de gastronomía, tenemos nuestro propio huipil, tenemos aproximadamente cuatro tipos de huipiles, que es de San José Tenango, Huautla de Jiménez, San Lucas Oquiapan, también de la zona baja. Y pues tenemos nuestra propia lengua también, que es el mazateco. Es muy bonito, mucha vegetación, tenemos ríos y cascadas. Muy bonito que también justo pues eso es lo que a mí me inspira personalmente, lo que es en nuestra cosmovisión, que a veces de ahí me baso para componer.
13: En ese sentido también me gustaría mucho que nos platicaran qué sienten cuando van a otros países. Por ejemplo, te has subido escenarios en Nueva York. ¿Qué sienten, Momo, Cecilia, el ver banderas mexicanas, mexicanos en el extranjero, que puedan conectar con esta identidad nacional? ¿Qué sienten?
14: Yo soy mucho de la idea de que como cantante Sea grande o pequeño un escenario, yo siempre canto con el mismo amor, con la misma pasión, y creo que la intención de un verdadero artista es compartir su arte, ¿no? Su amor, su canto con la gente que nos escucha y lograr conectar con ellas. Entonces, sea aquí, sea allá, en realidad pues he visitado Estados Unidos apenas el año pasado y fue muy bonito, la verdad, estar allá, porque pues sabemos cómo está la situación, que no cualquier persona puede cruzar, ¿no? Pues la frontera. Afortunadamente pues yo tengo este permiso, entonces pues estoy muy agradecida con la música que me ha llevado a diferentes escenarios, tanto pues locales, regionales, locales como nacionales e internacionales, y siempre portando con orgullo este huipil, con muchísimo respeto, que es bordado con manos, con mujeres de mi comunidad, de mi región, representando siempre a mi cultura, la mazateca, y también con mucho respeto, ¿no?, a mi estado, Oaxaca.
15: Y creo que lo más bonito de tocar en otros países, en otros lados, es saber que México tiene presencia en el corazón de la gente de fuera. No somos un pueblo que sea ajeno a los extranjeros. Nos reconocen, saben que si escuchan a los mexicanos, están escuchando una propuesta diferente a lo que están acostumbrados. Se emocionan al escucharnos.
13: Cecilia Tafaté, Momo, platíquenos, ¿dónde los podemos localizar? ¿Redes sociales? ¿Dónde podemos ver los siguientes eventos, conciertos?
15: Todo es en las redes sociales de Cecilia Rivera. Ahí la buscan. Yo ahí la estaré acompañando en los conciertos. Soy el violinista de Cecilia y tengo un enorme gusto de serlo, de acompañarla y de darle vida a sus composiciones.
14: En todas las plataformas estoy como Tafaté. Tafate, que significa voz brillante. Mi mazateco es variante de Huautla de Jiménez, tierra de María Sabina. También tengo algunas canciones publicadas en Spotify, como Tafate, y en YouTube, en TikTok, en Instagram, pues así me encuentran. Muchas gracias.
13: Qué gusto, y sobre todo el poder tener un granito de arena entre todo este mar para seguir preservando, en este caso, la lengua mazateca. Muchas gracias.
14: Gracias a ti por el espacio.
13: Y gracias a ustedes también por permanecer aquí en La Hora Nacional. No se vayan.
16: Hola, ¿qué tal? Mi nombre es Cecilia Rivera Martínez, Tafaté y Momo García. La siguiente canción que vamos a compartir con ustedes se titula Tu Voz. Estamos en La Hora Nacional.

0: Muchas gracias por acompañarnos una vez más aquí en La Hora Nacional. Les deseamos que tengan una excelente semana.
1: Sí, nos escuchamos por aquí el próximo domingo. Que tengan muy bonita noche.
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0: Ya está. 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
4: Hola, hola, soy Claudia Mejía. Estamos en un nuevo episodio de Ya Oíste. Hoy vamos a hablar sobre alimentación. Ya sé, a veces es como de la rutina, el trabajo, no podemos alimentarnos bien y que llega el fin de semana y nada más queremos estar en casa, no hacer nada, pero creo que es muy importante. Hoy está conmigo un nutriólogo, es Cristian Gómez Montoya. ¿Cómo estás?
5: ¿Qué tal? Mucho gusto. Pues estoy encantado de estar aquí acompañándolos.
4: La alimentación, cuando nos queremos enfocar justo en nuestra alimentación, es que quiero bajar de peso. Creo que es más como esa parte. Quiero bajar de peso, no tanto por quiero estar saludable.

0: que, por ejemplo, Navidad, Año Nuevo, que el Día de la Candelaria, realmente muchas veces nos juntamos para comer, para consumir alimentos. Que si quiero regalar un detalle, doy chocolates. También aquí podemos encontrar nutrición justamente porque entra esta ingesta de alimento y ahí también, esto también es dieta, no nada más es, ay, la dieta milagro, ay, esta dieta que me va a ayudar a bajar de peso, porque como tú bien lo dijiste, muchas veces nos enfocamos en el peso solamente sin enfocarnos en lo que realmente vale la pena, que es la composición corporal, nuestra salud y el porqué de ese alimento que estamos consumiendo.
1: Dijiste dieta, dieta es comerte un chocolate. Dieta, o sea, abarca toda tu alimentación.
0: Sí, dieta va muchísimo más allá. Es lo que consumes, sea lo que sea, que consumas día con día, eso es dieta. Así
1: Okay.
0: sea, comas nada más una manzana, eso ya entraría dentro de una dieta diaria.
1: Okay, y entonces, ¿cuál es la diferencia en llevar justo un plan alimenticio acorde a a tus necesidades?
0: Ok, pues mira, llevar un plan alimenticio acorde a tus necesidades es justo eso, ir controlado, dependiendo si tienes alguna patología, dependiendo si tienes alguna necesidad, algún objetivo, si quieres también dirigirlo hacia algo más sencillo, hacia algo más, no sé, no a todos nos gusta lo mismo. Entonces aquí también entra esta parte de nosotros como profesionales de salud, irnos dirigiendo y acomodando, adecuando estos planes de alimentación organizados a cada persona, no tanto que las personas hagan lo que yo digo, si no les gusta, porque realmente no lo van a seguir, van a decir, ah, pues sí, este producto milagro o así, por más que funcione, no lo voy a consumir, pero creo que aquí es importante esta parte de aterrizar hacia dónde quieres ir y qué necesitas con tu alimentación.
1: O sea, sí o sí, todos, todas, debemos de acudir con un nutriólogo, con un profesional, para saber qué comer y saber qué comer bien, si se puede.
0: Claro, y se puede comer rico, se puede comer saludable, se puede comer bastante variado dentro de lo que tú necesitas en tu ingesta diaria recomendada, porque muchas veces pensamos que no, que debemos de comer pura lechuga, que debemos de comer puros licuados, puros jugos inclusive, ¿no? Que se tiene esta creencia, pero la realidad es que no va por ahí. Debe de ser como las características de la dieta correcta. Debe ser variado, debe ser suficiente, debe ser adecuado para cada persona, inocuo, que esto quiere decir que sea saludable, limpio para las personas, que no nos haga daño, que cumpla con las características de higiene adecuadas también en el manejo de alimentos, y creo que esto también es muy importante de revisar.
1: Y si una persona que es vegana o vegetariana, no, bueno, vegetariana es diferente, ¿no?
0: Sí,
1: Ahorita vamos a hablar
0: es
1: sobre
0: diferente.
1: eso. Pero una persona que es vegana y no tiene un seguimiento constante o adecuado de un profesional, como lo es un nutriólogo, ¿qué impacto tiene en su salud?
0: Bueno, es importante mencionar aquí ya un poquito más específico, por ejemplo, nutrimentos como la vitamina B12, la vitamina D, el omega 3, y estos muchas veces no se pueden cubrir con una dieta 100% vegana, debido a que estos se encuentran mayormente en alimentos de origen animal. Sí se puede ya incluirlo en suplementación, pero hay veces que los mismos veganos dicen, no, yo de plano ni suplementación. Ahí hay que encontrar la manera, es todo un reto, la verdad, también encontrar como la manera de decir, a ver, estos alimentos pueden cumplir un poquito más con lo que necesitas. Se puede tener también un tipo de vida saludable diaria siendo vegano, pero sí tomando en cuenta que es importante cuidar esta parte de la vitamina B12, el calcio, el hierro, la vitamina B, como te decía, el omega 3, porque es esta parte donde ya entran como estos mitos de que no, si haces veganismo, ya vas a bajar de peso, vas a verte bien o vas a ser débil, siempre te van a contar puntos buenos o puntos malos, ¿no? Por eso es importante siempre acercarte con un profesional, porque en redes vas a encontrar opiniones a favor o en contra. En las noticias, de qué tendencias. En todos lados siempre te van a decir mucha información. Y como me decías, hasta una amiga puede llegar y, oye, no, es que mira, fíjate que bajé 10, 15, 20, 30 kilos. Pero no es tanto enfocarnos en el peso, sino enfocarnos en nuestra composición corporal.
1: Pues sí, porque puedes pesar 90 kilos, pero tu masa corporal es menor que el músculo. Entonces no es lo mismo, ¿no?
0: Sí, un ejemplo que me gusta mucho darle a mis pacientes es esta idea de pesas, por decir también otro número, 70 kilogramos, pero bajas 1 kilogramo de grasa.

0: y luego subes 1 kilogramo de músculo, vas a seguir pesando los mismos 70 kilos, pero tu composición corporal va a ser muy diferente y tu salud también pues puede tener también cierto reflejo, ¿no? Y pues esa parte del veganismo muchas veces se cree erróneamente que es un tipo de dieta, pero no, como te decía, es un estilo de vida que justamente se deben de seguir. Bueno, las personas, cada persona sigue una idea diferente acorde a su contexto.
1: ¿Y qué pasa con el vegetariano?
0: Ok, bueno, la diferencia entre el vegano y el vegetariano es que el vegetariano a veces sí puede incluir alimentos de origen animal como el huevo o la leche, ya sean ovo-lacto-vegetarianos. Ovo-lacto-vegetarianos incluyen ambos. Lacto-vegetarianos incluyen solamente productos de leche o lácteos. Y los ovo-vegetarianos solamente huevo. Pero el vegano sí es un poquito más cerrado a querer consumir. Pero pues hay varios tipos de veganos realmente. Hay inclusive un tipo de vegano que solamente consume frutas, semillas que han caído, ni siquiera dañan la naturaleza. O sea, también entra esta parte del medio ambiente y la parte ecológica, por lo que te decía también de no dañar la naturaleza, de la huella ambiental.
1: Yo creo que este episodio se tiene que llamar ¿Por qué ir con tu nutriólogo? Con un nutriólogo. Porque sí, o sea, todo el mundo tenemos esta idea de que ir al nutriólogo es como de va a tardar un buen en que yo llegue a mi meta o ya que me dé lo que me tenga que dar. En realidad no es así, ¿no? Y ahorita tú no lo estás diciendo. Entonces, digo, cambiar ese chip no es tan fácil, pero como tú decías, empezar por algo ya es una ganancia, ¿no?
0: Sí, y es importante para nosotros nutriólogos empezar a ver esta cuestión de si mi paciente tiene tal característica, se le complica tal cosa, esto no le gusta, por ejemplo el aguacate, ¿no? Que claro que es un alimento con gran cantidad de nutrimentos. Si no le gusta, no es como que ya te lo tienes que comer, porque van, al
1: Sí.
0: contrario, nunca va a volver a regresar a la consulta. Y también entra esta parte, ¿no? De respetarlo, de decir, bueno, si no le gusta el aguacate, ¿qué otro alimento le puedo ofrecer a mi paciente para que él diga, ah, este me gusta y estoy cumpliendo, ¿no? Siempre es dar estas opciones, porque realmente opciones hay muchas.
1: Cristian, muchísimas gracias por acompañarme aquí a este episodio.
0: No, muchísimas gracias a ti por invitarme, por también escucharme, por apoyar también a las personas en esta cuestión de la información, que empiecen a escuchar también todos estos temas que son bastante importantes.
1: Él fue Cristian Gómez Montoya, yo soy Claudia Mejía, nos vemos en un próximo episodio. Adiós.

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1: Seis de la mañana, 6 minutos.
3: La temperatura es 17 grados.
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6 de la mañana con 7 minutos, iniciando ya la semana en este lunes 6 de junio. Soy Potter Garrido, quédate conmigo, vámonos con música, arrancamos con esto, ya suena Maná. Perdió México, pero estamos orgullosos de nuestros seleccionados. Vámonos con esto. Oye, mi amor.

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6: Seis de la mañana, 16 minutos.
0: La temperatura es 17 grados. 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

6 de la mañana con 20 minutos, música ligera de Soda Stereo. Y como dice Soda, nada más queda, señores, nada más queda que, pues, aplaudir a la selección mexicana en este partido. Digo, más adelante vamos a hablar a profundidad de esto. Fue un partido, pues, bastante vibrante, como se esperaba. Un rival muy, muy duro, pero, pues, vimos a... pues un equipo que entregó todo en el terreno de juego y que el rival supo reconocer. Estamos hablando de una selección inglesa que vale 7 veces más que la selección mexicana y que ayer parecía que estaban igualitos en todo, hasta en tamaño, creo, porque los mexicanos no se achicaron y, bueno, pues dieron lo mejor de sí. Lamentablemente, pues así es el fútbol, ¿no? Se gana, se pierde, se aprende y, pues, ni hablar, es un proceso y México debe de continuar, pero pues yo creo que estamos muchos o todos, casi todos orgullosos de el papel que desempeñaron, un equipo que vino de menos a más y que, pues, al final dejó todo en la cancha, ¿no? Más adelante les digo, vamos a comentar, esperamos que venga nuestro compañero Manuel para poder hablar a profundidad de esto que fue el encuentro de la selección mexicana. Hoy se juega en España-Portugal, en el que también podríamos ver el último partido, tal vez, de Cristiano Ronaldo en un Mundial. Tal vez pudiera ser así, de España salir victorioso. Indudablemente Cristiano Ronaldo se estaría despidiendo ya de este tipo de competencias. Obviamente regresaría a Arabia a seguir, pues, haciendo lo suyo, pero ya no, sería muy difícil, yo creo que ya es prácticamente imposible ver a Cristiano Ronaldo en un siguiente Mundial. Esto de quedar eliminado hoy porque va contra una España que luce poderosa, luce fuerte, sólida y que sin duda sigue siendo favorita para llevarse esta Copa del Mundo. Más adelante, por ahí de las 6 de la tarde, si no me equivoco, Bélgica se enfrenta también a un Estados Unidos, el último equipo sede, que, bueno, pues buscará hacer historia y también refrendar esa parte. Un Estados Unidos que también le ha costado muchísimo en los últimos años y hoy también buscará hacer historia, a ver qué tal le va al equipo norteamericano. Si es que nosotros continuamos en la frecuencia de Globo, quédate conmigo, 6 de la mañana, 22 minutos, que no te agarre el corre-corre, iniciando la semanita, iniciando este lunesito, lunes 6 de julio, sí, siempre confundido los meses, siempre me pasa esto. Saludos, gracias a nuestros amigos que hacen, oigan cómo traigo la garganta, señores, que ayer gritar los goles de la selección mexicana fue maravilloso. Silvia, saludos a nuestra amiga Silvia de Gantes, saludos para nuestro buen amigo Jorge, que ya se reportan con la fotografía de la mañana. Mándale su mensaje, 271-59-0091, no se quede dormido, no se haga dormido, manifiéstese, no se ponga triste, levántese, ánimo, y obviamente manifiéstese a través de nuestro Globo Cel. Ahí les encargo sus mensajes, porque si no me escriben, yo no les pongo sus canciones. Ansias. Saludos, vámonos con música, ya te dejo con esto, ya suena Bob Sinclair, y esto que es Love Generation.

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2: Seis de la mañana, 32 minutos.
0: La temperatura es 17 grados. 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

6:37, que no se te haga tarde, que no te agarre el corre-corre. Ahí están Caifanes con este tema, Aquí No Es Así, recordando obviamente lo que pasó ayer con la selección mexicana. Vámonos con esto, ya suena Michael Jackson con Janet Jackson y esto que es Scream.

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0: 6:47 a.m.
2: La temperatura es 17 grados.
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6:51. ¿Cómo andan? ¿Cómo están? No estén tristes. Arriba ese ánimo, señores. Como le decíamos hace un ratito, México ganó y fue mejor en la cancha. Sin embargo, bueno, pues aquí se gana quien anota más goles. Lamentablemente así es el fútbol. Saluditos por acá, nuestra amiga Liliana reportándose. ¿Qué tal, Liliana? ¿Cómo estás? Excelente día. Gracias. Saludos al buen Tony. ¿Qué onda, mi Tony? ¿Cómo es? Tony anda en otro nivel. Tony anda ya en otro plano terrenal, en otro tiempo. Tony es un adelantado, es un visionario. Tony anda en Navidad. Saludos, mi Tony. Sí, Tony ya anda en Navidad por ahí. Inaugurada, dice, la Navidad en julio. El buen Tony que se está aventando su maratón de películas de Navidad en julio. Excelente, mi Tony. Claro que sí. Hay que darle gusto a lo que nos gusta, señores. Saludos también para nuestro amigo Víctor Hugo. ¿Qué onda, Víctor Hugo? ¿Cómo estás? Sí, buenos días, amigo Potter. Bonito inicio de semana. Andamos un poco tristones por lo sucedido ayer, pero con el pecho en alto porque la selección jugó muy bien y nos llenó de orgullo. Concuerdo contigo, mi estimado Víctor. Por acá nos solicita el tema de Up and Down de los Venga Boys. Ahí está la canción que acabamos de escuchar, los Venga Boys. Y sí, como dice el buen Hugo, hay que estar orgullosos del papel que desempeñan. Como le digo a Hugo, México ayer fue el rival a vencer. Contra Inglaterra, México ayer era el favorito. Saludos también al buen Moy. ¿Qué onda, Tavo? ¿Cómo estás? También nos manda mensaje Tavo Moreno allá en Ciudad de México. ¿Qué onda, mi Tavo? ¿Cómo se vivió? ¿Cómo se vivió allá el encuentro en Ciudad de México? Saludos al buen Moy también, que hace reporta con la fotografía de la mañana. Saludos para Gris. ¿Qué tal, Gris? ¿Cómo estás? Dice Gris, saludos para toda mi familia, Mar, Jerry, Manolito, Betito. Gracias a nuestra amiga Gris reportándose en nuestro Globocel. Saluditos, gracias, Silvia, Jorge, Sol también, gracias. Y se buen Tavo Moreno que ya le agarró el correco. Ya ves, Tavo, ya ves, pero qué tal andaba seguramente ayer en el Ángel de la Independencia, celebrando. Bueno, no a lo mejor celebrando, pero sí apoyando México, ¿no? Apoyando como debe ser. Saluditos, gracias. Señores, vamos a hacer la pausa. Nos vamos con AM Noticias de las Altas Montañas. Recuerda toda la información, todo lo que necesitas saber a nivel local, regional, estatal, nacional e internacional. Lo encuentras aquí en la voz de Daniela García Guerrero, que ya está lista con todos los detalles. Así es que no le cambies porque estas dos horas serán informativas. Recuerda que yo regreso contigo a las 9 de la mañana y hasta las 12 del día aquí en la frecuencia de Globo. Sigue pasando una excelente mañana, un excelente arranque de semana. Y sobre todo, bueno, pues que este lunes sea bastante productivo. Y como te decía, llénate de orgullo porque de esto se aprende. Señores, vámonos con música, cerramos este espacio, le damos paso a AM Noticias de las Altas Montañas. Y por lo mientras te dejo con La Mosca y esto que es Para No Verte Más.

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1: Seis de la mañana, 59 minutos.
6: La temperatura es 17 grados.
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Excelente mañana, ya es lunes 6 de julio del año 2026. Sea usted bienvenido a AM Noticias de las Altas Montañas. Lo saluda su amiga y conductora Daniela García Guerrero, dándole la bienvenida a este su espacio informativo, invitándolo a la vez para que permanezca con nosotros, porque durante las próximas dos horas, es decir, de las 7 a las 9 de la mañana, estaremos presentando las noticias más importantes acontecidas en el estado de Veracruz, por supuesto en la región centro de la entidad, al igual que las noticias nacionales, internacionales, toda la información de los deportes, espectáculos, el clima y mucho más con nosotros en AM Noticias de las Altas Montañas. Cuando son las 7 de la mañana con un minuto, damos inicio a este espacio conociendo lo que hoy lunes 6 de julio del año 2026 publican los principales diarios de circulación nacional. Tenemos la sección Las 8 Columnas. Iniciamos precisamente esta mañana de lunes dando lectura a lo que publica periódico Reforma. Van contra tres militares por meter huachicol. El Universal, el gran diario de México, doloroso adiós. Esto en relación a la selección mexicana. Excelsior, se la rifaron. Así menciona en primera plana el partido de la selección mexicana, donde pierde ante su similar de Inglaterra 3-2. Milenio, mujeres 4T van por revancha electoral. Mientras tanto, la jornada esta mañana de lunes, iniciando la semana, fin de la ilusión. El Financiero, perfilan indicadores más crecimiento económico. El Economista, la Organización de Países Exportadores de Petróleo acuerda incrementar la producción de crudo en 188 mil billones de dólares. El Sol de México también habla y destaca sobre la selección mexicana. Se acabó. Periódico La Crónica. Adiós al sueño. 2-3. La Razón. Se soñó.

0: y periódico El Independiente impuso a Inglaterra su experiencia. Más adelante tendremos toda la información de los deportes con nuestro compañero Paco Navarro, quien nos tendrá precisamente los detalles sobre este encuentro de la selección mexicana contra Inglaterra. Lamentablemente, como bien lo mencionan, destacan y coinciden los principales diarios de circulación nacional. Hoy lunes, bueno, pues se acabó el sueño, la selección perdió. Sin duda fue un gran partido, un gran encuentro lleno de emociones, pero sobre todo también es importante mencionar el gran partido y el gran desempeño que tuvieron todos y cada uno de los seleccionados. Pero más adelante, Paco Navarro, aquí en AM Noticias de las Altas Montañas, con los detalles. Y tras la derrota de la selección mexicana 3-2 ante Inglaterra, la presidenta Claudia Sheinbaum Pardo envió un mensaje de respaldo a la selección nacional. La mandataria pidió a la afición reconocer el esfuerzo de los jugadores. Escuche usted.
1: Estamos viendo en este momento en vivo. Vamos a escuchar a la presidenta.
0: Son exactamente las 7 de la mañana con 4 minutos y a continuación le estaré presentando el avance de las noticias este lunes en AM Noticias de las Altas Montañas a través de las frecuencias de radiocomunicaciones de las Altas Montañas. La Cámara Nacional del Transporte de Carga asegura que cada 35 minutos ocurre un robo a este sector. También le daré a conocer los detalles porque el Instituto Nacional Electoral llama a los ciudadanos a recoger su credencial con fotografía. Hoy lunes en AM Noticias de las Altas Montañas, Fiscal General de Veracruz asegura que en el estado los homicidios van a la baja. Muerte de un ejemplar de tigre en la UMA de Orizaba genera controversia entre los ciudadanos. Le informaré que el director de la Facultad de Arquitectura reconoce que este año disminuyó el número de aspirantes. Condiciones climatológicas podrían provocar una escalada en los precios de frutas y verduras. Quédese con nosotros porque ante la proximidad del periodo vacacional, autoridades de los tres niveles de gobierno van a implementar operativos de seguridad. Deterioro de la zona protegida conocida como el Cañón de Río Blanco pone en riesgo el futuro ambiental y la calidad de vida de los veracruzanos. Los vecinos del ingenio El Potrero, esto en el municipio de Atoyac, acusan a la factoría de arrojar aguas negras y poner en riesgo la salud de la población. Sancionan a comercio orizabeño con más de 20 mil pesos por lanzar latas de cerveza a los aficionados tras el triunfo de México sobre Ecuador. Estas y más noticias en AM Noticias de las Altas Montañas, hoy lunes 6 de julio. Acompáñenos precisamente en este recorrido por las noticias que le estaré presentando durante las próximas horas. Un saludo esta mañana a quienes nos siguen, nos escuchan a través de Facebook en AM Noticias Digital de las Altas Montañas, sin olvidar a nuestros amigos seguidores de EXA, en vivo y en directo a través del 91.3 de FM, la mejor 92.1, y en Globo esta mañana, en vivo también a través del 102.1 de su radio. Si usted circula en alguna parte, en algún punto de la zona centro del estado de Veracruz, va en el automóvil, en el transporte público, ya sea en la modalidad de taxi, en la modalidad de autobús, si usted ya está en oficina, aún está en casa, a las amas de casa que ya están sintonizando cualquiera de las frecuencias de radiocomunicaciones de las Altas Montañas, a quienes ya se encuentran en su centro de trabajo, muchísimas gracias por mantenerse informados con el equipo de profesionales. Y de esta manera nos vamos directamente a conocer lo más destacado del ámbito mundial en las breves internacionales.

Esto es lo más relevante ocurrido durante el fin de semana alrededor del mundo. Conmemora Estados Unidos el 250 aniversario de su independencia. El pasado sábado 4 de julio, Estados Unidos conmemoró el 250 aniversario de su independencia, en un momento que está marcado por la división entre sus ciudadanos, por el exceso de protagonismo de su presidente y el alejamiento de las bases de la Declaración de la Independencia, en especial de la igualdad entre los ciudadanos.

2.000 bomberos combaten incendio en Portugal. Unos 1.100 bomberos siguen combatiendo un incendio forestal en Bruxela, en el norte de Portugal, que ha arrasado más de 10.000 hectáreas desde el jueves y ha dejado al menos 9 heridos en las labores. También participa una unidad militar española. Portugal actualmente es afectado por una intensa ola de calor con temperaturas que han alcanzado los 44 grados centígrados. Descubren una fábrica textil de más de 1.000 años de antigüedad. Arqueólogos del Museo Moesgaard descubrieron en Soften, Dinamarca, a solo 10 kilómetros de Aarhus, un vasto asentamiento de 1.000 años de antigüedad especializado en la producción textil. El complejo, que abarca más de 10 hectáreas, desafía la división histórica de los vikingos como una sociedad puramente guerrera. Detienen a dirigente acusado de bloquear carreteras en Bolivia. La policía boliviana detuvo a Vicente Salazar, dirigente de la Federación Departamental Tupac Katari, en el marco de una investigación sobre los bloqueos de carreteras que paralizaron el país durante 53 días, entre mayo y junio. La detención forma parte de una averiguación iniciada tras una denuncia gubernamental por delitos relacionados con el terrorismo, vinculados a las protestas. Chile, primer país americano en eliminar la lepra. La Organización Mundial de la Salud, OMS, junto con la Organización Panamericana de la Salud, entregaron a Chile un reconocimiento por ser el primer país del continente americano y el segundo a nivel mundial, que de manera verificada lograron eliminar la lepra.

0: momento se habilita el 271-259-0091 para recibir todas y cada una de las denuncias ciudadanas. Enviamos un saludo a nuestros amigos de la región de Atoyac, también en Paso del Macho, nos escuchan en Yanga y en muchos otros municipios de la región centro del estado de Veracruz. Gracias por ya estar en contacto directo con nosotros en el 271-259-0091, pero también a quienes lo hacen a través de la plataforma Facebook en AM Noticias Digital de las Altas Montañas. Tenemos algunos mensajes que ya están llegando esta mañana cuando son las 7:11. Los vamos a leer más adelante. También la información en materia de seguridad con Rodrigo Trujillo, el clima con el maestro Isidro Cano Luna. Así es que quédese con nosotros. Esta mañana de lunes 6 de julio nos reportan que ya no hay actividades en algunas instituciones educativas, aun cuando el calendario oficial establecido por la Secretaría de Educación Pública determina que el ciclo escolar 2025-2026 concluye oficialmente hasta el próximo 15 de julio. Sin embargo, ya es la recta final, efectivamente, de este ciclo escolar. Nos denuncian a través del 271-259-0091 que algunas instituciones educativas ya no tienen clases, que están en lo que corresponde el proceso de los documentos. Mientras tanto, también señalan que muchos alumnos, en este caso de la región de Córdoba, ya están concluyendo sus actividades. Y en materia de seguridad también tendremos información esta mañana en AM Noticias de las Altas Montañas. Me marcan la primera pausa comercial, pero lo invito para que se quede con nosotros porque regresamos con todas las noticias nacionales y estatales.
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10: 7:13.
2: La temperatura es 17 grados.
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0: 7:15 y es momento de conocer lo más destacado de nuestro país a través de las breves nacionales que nos tiene preparadas nuestra compañera Liz Gómez.
1: Esta es la información más relevante acontecida en territorio nacional durante el fin de semana. Ataque armado contra la Marina en Mazatlán, Sinaloa, deja un marino muerto y 3 heridos. Personal de la Secretaría de Marina fue víctima de una agresión armada el pasado viernes 3 de julio en las inmediaciones de la presa Picachos, cerca de la comunidad de San Marcos, en Mazatlán, Sinaloa. El ataque dejó un marino muerto y 3 heridos, informó la dependencia. Detienen al tesorero de Tulum en el aeropuerto de Cancún tras hallazgo de un arma de fuego. El tesorero del ayuntamiento de Tulum, Quintana Roo, Vicente Aldapé Moncada, fue detenido por elementos de la Guardia Nacional en el aeropuerto internacional de Cancún, luego de que durante la inspección para abordar un vuelo le fuera encontrada al menos un arma de fuego. Vinculan a proceso a 27 personas por desvío de 96 millones de pesos bajo el esquema de aviadores en Edomex. 27 personas fueron vinculadas por el presunto desvío de 96 millones de pesos en el gobierno del Estado de México bajo el esquema de aviadores. La Fiscalía General de Justicia del Estado de México aseguró que dicha red de personas habría utilizado de plazas de supuestos docentes para desviar recursos públicos del gobierno. Armería Colima rompe récord anual de calor. El municipio de Armería volvió a registrar condiciones térmicas extremas luego de que el 2 de julio de 2026, a las 13:31 horas, la estación meteorológica de Ferracat, Armería, reportara un índice de calor de 59.6 grados Celsius, con lo que se estableció un nuevo récord anual para esta zona del estado. Llegan 900 militares más a Sinaloa. Un contingente de 900 elementos del ejército arribó este fin de semana a Culiacán para reforzar las acciones de seguridad en Sinaloa como parte de la estrategia federal para combatir los delitos de alto impacto. Para M Noticias, Liz Gómez.
0: Gracias a Liz Gómez por la información nacional. 271-259-0091, la denuncia ciudadana con nosotros a través de AM Noticias de las Altas Montañas. Es momento de conocer la información que se ha generado en el estado de Veracruz. Y la Cámara Nacional del Transporte de Carga asegura que cada 35 minutos, escuche usted, ocurre o se registra un robo hacia este gremio en diferentes carreteras y autopistas del país. Señalan los integrantes, en este caso de la Canacar, que la inseguridad sigue golpeando al transporte, en este caso de carga, y también de muchas otras modalidades. Piden a las autoridades, en este caso estatales, y específicamente al gobierno federal, que se redoblen, que se aterricen todas y cada una de las estrategias y programas que se han anunciado durante los últimos meses para establecer mecanismos de seguridad que les permitan realizar su labor. Lamentablemente, durante los últimos meses, los asaltos también han incrementado, pero derivado en algunas situaciones con consecuencias aún más graves. Muchos operadores del transporte han perdido la vida en este tipo de situaciones de riesgo, de emergencia, de inseguridad. La información a continuación.
2: Continúa la inseguridad para el uso de transporte de carga, e incluso se estima que cada 35 minutos se roban una unidad en México. Así lo señaló el delegado en Veracruz de la Cámara Nacional de Autotransporte de Carga, Norberto Limón Ambrosius, y quien llamó a las autoridades a reforzar la seguridad en puntos estratégicos como el corredor que va desde el Estado de México, Puebla y Veracruz.
3: Sí, la zona de corredor de Estado de México, Puebla y Veracruz. He insistido, afortunadamente Veracruz, no somos parte de ese gran porcentaje delictivo, pero el 70% de la carga que llega al puerto va hacia el centro del país. Entonces, sí o sí tenemos que pasar.
2: El delegado señaló que si bien en Veracruz han bajado los índices delictivos, más del 70% de la carga que llega al puerto por mar debe ser trasladada al centro del país. Es decir, forzosamente debe de pasar por este corredor, que incluye la zona de Maltrata, en donde no han descendido los robos a unidades de carga. Por lo que es indispensable reforzar las medidas de seguridad en la zona que va de Puebla a la Ciudad de México, señaló el delegado de Canacar.
3: Por la zona de Esperanza, de Puebla, para llegar a la ciudad por el Estado de México, incluso agarramos el Estado de México para llegar al Arco Norte. Y pues bueno, está latente, el 52% de la carga se pierde en ese país. Cada 35 minutos se están robando un camión en México.
2: Limón Ambrosius recalcó, el paso por Esperanza, Puebla y el Estado de México es forzoso para el transporte. Lamentablemente, dijo, el 53% de la carga se pierde en esa zona.
0: Continuamos y le informo que zarpan desde el puerto de Veracruz dos buques con 388 toneladas de víveres para Venezuela. Esta es una nueva ayuda humanitaria que se envía desde este fin de semana y se trata de agua embotellada, también comida enlatada, insumos médicos y demás. Este domingo zarparon, le decía, 388 toneladas de víveres con diversos, también algunos otros materiales con destino a Venezuela. Así lo confirmó la Secretaría de Marina y la Secretaría de Relaciones Exteriores, en donde se menciona a través de un comunicado que embarcaron en los buques estas toneladas de ayuda. Ayuda humanitaria que consta de agua embotellada, artículos de aseo personal, medicamentos e insumos médicos, así como 4 plantas potabilizadoras con capacidad de generar 1,000 litros de agua purificada por hora y sus operadores, la cual se transporta a través del buque Holbox. En un comunicado también se confirma la ayuda que se suma a la enviada vía aérea y que consta de 8 plantas de energía eléctrica. Los víveres entregados por el gobierno de México, mismos que provienen de donaciones realizadas en diversos centros de acopio implementados en la Ciudad de México, se concentraron en el muelle de la Administración del Sistema Portuario Nacional, Asipona, en el puerto de Veracruz. La primera región naval de Veracruz, ahí se están destinando a 100 elementos navales de las brigadas de respuesta para apoyar en lo que corresponde el embarque y también desembarque de la carga. El gobierno de México ha señalado a través de distintas dependencias que continuará la ayuda humanitaria para Venezuela después de los sismos registrados hace algunas semanas en donde cientos de personas perdieron la vida. 7:22 a.m. El Instituto Nacional Electoral, escuche usted, el INE, hace un llamado a través del Registro Federal Electoral a todos y cada uno de los ciudadanos que ya tramitaron su credencial oficial, que no la han recogido a través de las oficinas correspondientes, porque hay miles de micas con fotografía ya más que listas para ser utilizadas por los ciudadanos.
2: A pesar de que el Instituto Nacional Electoral ha logrado avanzar en la entrega de credenciales para votar que se retrasaron por la implementación del nuevo modelo del documento, todavía permanecen bajo resguardo alrededor de 500 identificaciones que ya pueden ser recogidas por sus propietarios, señaló el vocal del Registro Federal de Electores del Distrito 12, Rogelio Maciel López.
4: Lo que viene siendo pues nuestro módulo ubicado en Plaza Comercial Los Pinos, acá en la zona norte de Veracruz, con la finalidad, pues bueno, de dar certeza a toda la ciudadanía que recientemente pues ha realizado un trámite registral con nosotros, informarles precisamente que de acuerdo a nuestros registros hemos recibido aproximadamente, todavía con corte al día de hoy, aproximadamente ya 2,800 credenciales. Informar también, nos complace decirlo, que de estas 2,800 credenciales ya han sido recogidas 2,300 por toda nuestra ciudadanía. Y bueno, pues que agradecemos de manera satisfactoria porque la ciudadanía veracruzana está respondiendo de manera muy responsable y oportuna. También es importante decir que todavía tenemos aquí bajo resguardo en el módulo un promedio de 500 credenciales que ya están con nosotros, pero no han sido recogidas por sus titulares. Entonces también, aprovechando este espacio, hacemos un llamado muy importante a estas personas que ya han sido notificadas mediante los canales institucionales correspondientes para que acudan lo más pronto que les sea posible a recoger su credencial para votar. También es muy importante decir que tenemos aproximadamente 2.500 credenciales adicionales que nos van a estar llegando de manera gradual.
2: Explicó que el rezago aún no concluye, ya que durante las próximas semanas seguirán llegando aproximadamente 2.500 credenciales más, correspondientes a trámites realizados entre el 8 y 12 de junio, por lo que exhortó a la ciudadanía a acudir al módulo y verificar si su documento ya se encuentra disponible.
4: Conforme nos los han indicado nuestras instancias superiores, pues este servicio queda regularizado completamente ya en el presente mes y, de ser posible, pues antes de que este mes concluya. Recordemos a la ciudadanía que este retraso pues responde precisamente a la incorporación de un nuevo modelo de credencial para votar. Recordemos que este modelo pues implementa una mayor tecnología de última generación. Nuestros elementos que la integran también, bueno, pues tiene mayores tramas de seguridad que nos van a permitir fortalecer la protección de nuestra propia identidad y los datos que tiene nuestra credencial para toda la ciudadanía. Precisamente debido a estos nuevos cambios, se modifican los estándares de fabricación, de control de calidad y el proceso de producción, pues como ustedes saben, ante todas estas novedades, requiere pues tiempos más específicos, requiere una revisión pues a mayor detalle.
2: Finalmente, destacó que el INE cuenta con procedimientos especiales para apoyar a los adultos mayores que enfrentan dificultades para obtener documentos como su acta de nacimiento, por lo que los invitó a acercarse a los módulos para recibir orientación personalizada.
0: Vamos a ir a la pausa comercial, no sin antes recordarle el 271-259-0091 para las denuncias ciudadanas. También agradecer a quienes en Facebook están sintonizando este espacio informativo, pero también comparten, reaccionan y nos envían sus mensajes. Más adelante estaremos dando lectura a todos y cada uno de los reportes que nos llegan a través de Facebook y también, le decía, a través de la línea directa del 271-259-0091. Nos están reportando algunos problemas de tráfico en algunos puntos de la zona centro. Específicamente dicen que continúan los problemas en la autopista Córdoba-Orizaba, que ahí efectivamente siguen los trabajos de rehabilitación y esto está generando muchísimos problemas, mucho tráfico en este tramo de la autopista, y específicamente cuando son las 7:27 dicen que ya hay problemas de circulación, así es que extreme precauciones. Más adelante también el reporte de Capufe, al igual que el de Guardia Nacional. Regresamos.
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10: 7 de la mañana, 29 minutos.
5: La temperatura es 17 grados. 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

0: Continuamos, y en la ciudad de Córdoba, la fiscal general de Veracruz habló precisamente sobre la situación de inseguridad, pero sobre todo el trabajo que está realizando esta dependencia. Asegura que en la entidad los homicidios van a la baja. Celia Díaz García con la información completa.
1: Aseguró la fiscal general del estado, Lisbeth Aurelia Jiménez, que la incidencia de inseguridad en Veracruz está yendo a la baja. Incluso aseguró que a nivel general, junio fue uno de los meses con menos número de homicidios registrados, con una cifra de 40 casos en total.
2: Pero vamos muy bien, estamos muy bien en general en el índice de hecho. 40 en el estado.
3: Igual, vamos muy bien, vamos a la baja, sin duda de los años, de los mejores años.
1: Así lo señaló tras acudir este fin de semana a la ciudad para encabezar la jornada veracruzana protegida, que además de la instalación de módulos dirigidos a la mujer, se presentó la aplicación del mismo nombre y que tiene por objetivo disminuir el número de feminicidios en la entidad. A decir de la responsable de la Procuración de Justicia en Veracruz, esta aplicación está vigente los 365 días del año. Con tan solo ingresar se puede solicitar medidas inmediatas de protección en caso de violencia.
2: Persona puede ingresar ya sea a través del código QR, a través del link o tener ya descargada la aplicación que puede ser en Android o en iOS. Pides la orden de protección. En ese momento tiene un juez que están, te digo, de guardia las 24 horas, te da la orden de protección, pero además en ese mismo momento esa orden de protección se remite hacia la Secretaría de Seguridad Pública para que se brinde el apoyo inmediato.
4: ¿Qué se busca con esta?
2: Justamente abatir el tema de la violencia familiar y, por supuesto, frenar los feminicidios. Pero es una estrategia con todas estas acciones, que son acciones con perspectiva de género, que ha encabezado nuestra gobernadora, nos ha permitido ir remitiendo, frenando este tema. Sobre todo, mira, lo más importante es de las zonas de protección es esto, que las mujeres sientan esa confianza, que cuenta con un instrumento que las protege, pero además, porque son instrumentos inmediatos, es decir, no tiene que ir a la fiscalía a poner una denuncia, sino que en ese momento pide la orden de protección, acude la autoridad y le hemos encontrado diversas aplicaciones, no solamente en temas de violencia, sino, por ejemplo, muchas mujeres que les quitan sus hijos, en ese momento les sacan del domicilio, lo pueden recuperar, porque eso también le da un instrumento a la policía para ingresar al domicilio, es decir, poder entrar y dar de inmediato el auxilio y el apoyo.
1: Cabe mencionar que esta aplicación se puede ingresar mediante la aplicación directa, un link, y todo está disponible para todo tipo de teléfonos. Informó para M Noticias, Celia Díaz.
0: El pasado jueves falleció un tigre que estaba bajo resguardo, le mencionó, de la Reserva Animal del Río Orizaba, que está a cargo precisamente de la Unidad de Manejo Ambiental Citlaltépetl. El felino de nombre Toño presentó complicaciones de salud y, a pesar de que se dio atención en este caso por parte de los veterinarios y especialistas, no logró recuperarse. Esta situación generó mucha controversia, pero sobre todo inconformidad entre los ciudadanos de Orizaba.
5: La muerte del tigre Toño y la presunta muerte de un mapache dentro de la Unidad de Manejo para la Conservación de la Vida Silvestre Citlaltépetl ha generado una creciente inconformidad entre habitantes de Orizaba, quienes demandan una investigación a fondo sobre el estado de los animales y el manejo que reciben dentro de la reserva.
6: Siento que no ha sido lo más normal o lo más correcto. Preferiría que tuviera algún tipo de revisión por parte de instituciones más arriba de ellos, que estén al cuidado de los animales, ya que, pues, si son animales tanto rescatados como se ha sabido, y otro tipo de animales, o que han llegado por otro tipo de situaciones, pues considero que se les dé una vida digna, ¿no? Una buena salud, buena comida, que no mueran en circunstancias extrañas o que no se dé una explicación.
5: Y es que luego de varios días de especulaciones, el ayuntamiento confirmó que el felino fallecido era Toño, uno de los ejemplares más representativos del recinto. La autoridad municipal informó que el animal era atendido por médicos veterinarios debido a un cuadro clínico y que su deceso fue notificado a la Semarnat y la Profepa, además de que ya se practicó la necropsia y se enviaron muestras a un laboratorio especializado para determinar la causa exacta de la muerte. A esta situación se suma la denuncia por la presunta muerte de un mapache, que según testigos, habría quedado atrapado en la estructura de su encierro, sin recibir atención oportuna. Aunque esta versión aún no ha sido confirmada oficialmente, ciudadanos consideran que debe de investigarse para esclarecer si existió negligencia.
4: Realmente es una situación que causa impotencia y frustración. Desde mi perspectiva, el refugio de animales o asociaciones que se encarguen del cuidado de los animales, el que caiga en la negligencia o maltrato es una bajeza realmente moral. Realmente cada vez que alguien pasa por el paseo del río y todo eso, hay más situaciones lamentables con respecto a sus condiciones.
5: Las críticas también apuntan a que algunos ejemplares presentan un aspecto deteriorado, por lo que organizaciones y ciudadanos han solicitado inspecciones de la Profepa y la Semarnat para verificar que la UMA cumpla con las normas de bienestar animal, manejo de especies y atención veterinaria. El reclamo social continúa creciendo, pues para muchos orizabeños estos hechos representan una oportunidad para revisar al fondo el funcionamiento de la UMA y garantizar que los animales reciban las condiciones dignas y los cuidados que requieren. Para AM Noticias, informó Ami Enríquez.
0: Importante mencionar que la UMA Citlaltépetl tiene a su cargo precisamente esta reserva animal del río Orizaba. Es una de las más importantes y actualmente cuenta con unos 120 animales o 120 especies entre mamíferos, aves, reptiles y anfibios. Pero también durante las últimas semanas se ha criticado y puesto en evidencia las malas o pésimas condiciones en las que se encuentran estas especies, la falta de atención que tienen. Específicamente piden algunos ciudadanos la intervención inmediata de Profepa, de Semarnat y de algunas otras instancias estatales e incluso federales para que se atienda esta situación de los animales. Y es que también a través de redes sociales durante los últimos días se dieron a conocer algunas imágenes de las condiciones en las que se encuentran las avestruces, un oso negro, que se considera son deplorables, que ponen en riesgo obviamente en este caso a las especies, por lo cual los ciudadanos exigen que haya intervención específicamente de Profepa. Nosotros en AM Noticias de las Altas Montañas estaremos dando seguimiento a esta y más información. Mientras tanto, le menciono que el director de la Facultad de Arquitectura en esta ciudad de Córdoba ha señalado que para este periodo disminuyó el número de aspirantes. Tenemos la información.
1: En un 10% aproximadamente disminuyó el número de estudiantes que buscaron un espacio dentro de la carrera de arquitectura. Esto en comparación con el ciclo 2025-2026. Para este ciclo que está por iniciar, dijo, se inscribieron apenas 200 aspirantes, por lo que aumenta la posibilidad de que puedan ingresar a la carrera tras el recorrimiento de la lista que iniciará en agosto. Así lo señaló el director de la facultad, Saúl Castilla Mollado.
7: Fíjate que sí disminuyó, sí fueron los que solicitaron, fueron 228, 229, presentaron 200, ¿sí? Sin embargo, empieza a haber ya otras ofertas en la región, privadas o públicas también, que finalmente, pues también los muchachos ven esa opción, ¿no?
8: ¿Y si se puso en comparación con el año pasado, de cuánto bajó aproximadamente?
7: Yo creo que bajó como un 20%, más o menos.
8: ¿Y la tendencia es ir bajando?
7: Sí, como un 10%, porque más o menos 10%. Pues esperemos que no, ¿eh? Porque otro teníamos alumnos de Veracruz. A la hora que Veracruz incrementa su capacidad de 25 a 40, pues les ofrece más lugares, se prefieren quedar allá, ¿no? Y Poza Rica, pues siempre ha sido un lugar un poquito más alejado, ¿no? Y Jalapa siempre, digamos Jalapa con su zona suburbana y su zona metropolitana, es todavía el lugar que sigue teniendo demanda, ¿no? Esperemos que no, vamos a hacerlo prudente. Y bueno, porque además este año, esta generación 2026, empieza con un programa educativo nuevo, en todas las sedes de la universidad, donde va a ser un semestre más.
1: Detalló que la región centro fue la que ofertó 165 espacios, aunque habrá lugares que se desocupen, puesto que en muchos casos la facultad en Córdoba no fue la primera opción y la dejan pasar, e incluso optan por salir del estado para continuar sus estudios universitarios. En contraste, al haber solo 35 aspirantes en lista de esperas, aumenta la posibilidad de que puedan ingresar dentro de la lista del recorrimiento.
7: Nosotros regresamos el 3 de agosto, el 3 de agosto, y el 3 de agosto empiezan las inscripciones. Ellos tienen una semana de inducción que es del 10 al 15 y las clases empiezan el 17. 165.
8: ¿Y cuántos presentaron exámenes en ese
7: momento? Me parece que presentaron 200 personas. O sea, 199,
8: sí.
7: 200.
8: Sí fue de alta, de
7: la probabilidad, la probabilidad de entrar en este año, pues creo que es buena, ¿no? En el sentido de a los que aspiraron.
8: Que por hay ejemplo, poca lista de espera.
7: En Veracruz presentaron 220, entran 40, la probabilidad es del 40. En Jalapa presentan como 750, la probabilidad es de 250. El 33%, y ahora nosotros sí tuvimos o tendremos la mayor probabilidad de acceso, ¿sí? Probabilidad de acceso. Ah, no, eso haz de cuenta que empiezan casi la primera semana, cuando empiezan ellos las clases, la primera semana de recorrimiento, ya que están todos inscritos, la universidad hace ese recorrimiento y oferta esos lugares, pero tienen que estar muy al pendiente porque es por medio de una liga.
1: Castilla Mollado señaló que de las facultades de arquitectura a nivel estado, la región centro fue la que registró una demanda más baja, a diferencia de Jalapa, donde presentaron examen aproximadamente 750 aspirantes. Informó para M Noticias, Celia Díaz.
0: Y las condiciones climatológicas pudieran impactar en los precios de las frutas y verduras.
9: Aunque las intensas lluvias, sol y granizadas ya provocaron afectaciones en diversas zonas agrícolas, el impacto todavía no se refleja en los precios de frutas y verduras que se comercializan en los mercados de la región. Sin embargo, locatarios advirtieron que el panorama podría cambiar durante la próxima semana conforme comiencen a llegar productos de las áreas dañadas. Tomás López Peralta, comerciante del mercado Emiliano Zapata, explicó que por ahora existe suficiente abasto de mercancía cosechada antes de las precipitaciones, lo que ha permitido mantener los precios estables e incluso reducir el costo de algunos productos, como el jitomate.
10: Ahorita, hay partes que granizó y partes que no. Entonces, ahorita, pues los jitomates, los que ya venían en camino, pues van a venir, porque sí bajó el jitomate a como estaba, ya bajó. Hay de a 15, de a 16, de 12, dependiendo el tamaño. Y las cebollas, pues un poquito subieron, porque estaban antes a 10, ahorita tienen que dar a 15, a 18, dependiendo también el tamaño. Pero sí, las aguas siguen así como están, lo primero que se va a subir es la cebolla.
9: La comerciante señaló que no todos los cultivos reaccionan de la misma manera ante las condiciones climáticas. Por ejemplo, dijo que la cebolla es uno de los productos más vulnerables al exceso de humedad, ya que puede pudrirse antes de llegar a los centros de distribución, lo que reduciría la oferta y elevaría su precio. Asimismo, indicó que las hortalizas como la lechuga y el cilantro también suelen resentir los efectos del granizo, por lo que los productores continúan evaluando los daños ocasionados por las recientes tormentas.
10: Porque en la cañita se mete el agua y se empieza a podrir, y ya no se rescata, es lo que puede. Y el granizo, si libra a donde está el jitomate, que es son Sinaloa, son San Luis, y no cae granizo, pues se están librando. Pero si llega a caer granizo, también se los lleva, y es cuando se abarata los que pega, que libran, que no pegó tanto el granizo, que viene un poquito, ese es el que va a estar barato, y se pone caro el bueno. O sea que así se manejan las cosas, tanto lo que está para salir se abarata, y lo bueno es lo caro.
9: Especialistas del sector agroalimentario coinciden en que los efectos de los fenómenos meteorológicos sobre los precios normalmente se perciben entre varios días y dos semanas después, una vez que se agotan las cosechas almacenadas y comienzan a distribuirse la producción proveniente de las parcelas afectadas. Para AM Noticias, informó Ami Enríquez.
0: Son las 7 de la mañana con 45 minutos. Vamos a ir a la pausa comercial. Quédese con nosotros porque tenemos más información. 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
26: 7 de la mañana, 46 minutos.
27: La temperatura es 17 grados.
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0: continuamos, 7:42 a.m. Se aproxima el periodo vacacional de verano y autoridades de los distintos, en este caso, de los distintos niveles de gobierno, van a reforzar operativos de seguridad. Se espera, al menos en la región centro del estado de Veracruz, el movimiento de algunos visitantes, pero específicamente de los ciudadanos, quienes solicitan que haya operativos de seguridad para poder disfrutar de estos días de asueto.
1: Con la salida de vacaciones de cientos de estudiantes en la zona centro, se redoblarán los recorridos por los diversos planteles. Así lo aseguró Minerva López Villegas, Secretaria Técnica Regional de la Mesa por la Construcción de la Paz, y quien dijo que se ha planteado un trabajo coordinado entre los tres órdenes de gobierno de las corporaciones de seguridad para mantener la vigilancia en las diversas escuelas de la ciudad, así como de la zona rural, y evitar los robos, especialmente de material didáctico.
2: Sí, por medio de esta coordinación se generan acuerdos en donde los tres niveles de gobierno realizan operativos en las escuelas, porque ha habido en otras ocasiones, en el ciclo anterior, hubo robo a algunas escuelas, entonces se van a intensificar los recorridos en los tres turnos, matutino, vespertino y nocturno.
3: ¿Cuántos elementos?
2: Aproximadamente son 100 elementos los que están aquí en Córdoba, y se va a dividir un grupo de cada turno para hacer este recorrido.
1: En el caso de la Corporación de Seguridad de Córdoba, se estima que sean aproximadamente 100 elementos que estarán divididos en los tres turnos, matutino, vespertino y nocturno, para su vigilancia. Mientras que en la zona rural, donde podría ser más difícil, la vigilancia recomendó que, sumado a estos operativos que hacen las corporaciones de seguridad, también deben adoptar acciones que colaboren a mantener libre de robos estas escuelas.
2: En la zona rural, por medio de Bienestar Social, se les recomienda que los agentes y subagentes municipales estén atentos a todo, a algún tipo de delito en escuelas, para que inmediatamente lo reporten.
3: Entonces, ¿serán los recorridos a partir de cuándo se estarán reforzando?
2: Inmediatamente después de que salgan de vacaciones. Al siguiente día empiezan a reforzar los operativos.
3: ¿Cómo está el nivel de gobierno, dice, ¿no? ¿Los tres niveles?
2: Los tres niveles de gobierno, federal, estatal y municipal.
1: Dijo que, como cada año, entre las recomendaciones que siempre se dan es que los mismos vecinos formen sus comités de vigilancia, además que durante el periodo de vacaciones se marquen los artículos de mayor valor como si fueran folio, e incluso podrían resguardarlo dentro de las viviendas de algunos integrantes de los comités de padres de familia. Informó para M Noticias, Celia Díaz.
0: Y el deterioro de la zona protegida y conocida en este caso como el Cañón del Río Blanco pone en riesgo el futuro ambiental y la calidad de vida de los veracruzanos. Escuche los detalles, los tiene Ami Enríquez.
4: El deterioro ambiental del Parque Nacional Cañón del Río Blanco se ha convertido en una de las principales preocupaciones para especialistas y defensores del medio ambiente, quienes alertan que, de no frenarse el daño que enfrenta esta área natural, las consecuencias podrían prolongarse por décadas. Durante el 6º Congreso Nacional y el 2º Congreso Internacional del Ahuehuete y Bosque de Galería, Noé Hernández García, integrante del Parque Nacional, explicó que la recuperación de las zonas afectadas por incendios forestales, tala, contaminación y expansión urbana podrían tomar hasta 30 años.
5: Este ecosistema torna relevancia porque es uno de los ecosistemas de Ahuehuetes más hacia el este, o sea, más pegado hacia la costa, y único en el estado de Veracruz, ¿no? No hay otro bosque de galería en el estado de Veracruz, es único. Son árboles colosales, árboles monumentales que cobran una belleza escénica y que pues siempre están asociados a los cuerpos de agua. En este caso, pues van al margen del Río Blanco.
4: Destacó que el bosque de Ahuehuetes del Río Blanco constituye uno de los ecosistemas más valiosos de Veracruz, con árboles centenarios que se extienden por alrededor de 10 kilómetros en municipios como Camerino, Zeta Mendoza, Nogales, Huiloapan y Río Blanco. Sin embargo, este patrimonio natural enfrenta una presión constante por las descargas de aguas residuales, la acumulación de basura, los incendios provocados por actividades humanas y el crecimiento desordenado de las zonas urbanas. Ante este panorama, señaló que la CONAP, en coordinación con el programa Sembrando Vida, instituciones educativas y autoridades municipales impulsan labores de restauración mediante viveros forestales, reforestaciones, recuperación de suelos y programas de educación ambiental.
5: Fíjate que se trabaja o trabaja mucho, por ejemplo, el Instituto Tecnológico Superior de Songolica, trabaja proyectos pues para la limpieza de aguas, la conservación. Nosotros como CONAM hemos impulsado viveros forestales específicamente de agüehuetes para estimular su propagación y que pues haya existan renuevos, ¿no? Porque lo que vemos actualmente pues son ya árboles de edad, pero no ha habido renuevos, entonces tratamos de restaurar haciendo obras mecánicas de suelo y pues también obras como reforestación o actividades como la reforestación.
4: El Parque Nacional Cañón del Río Blanco comprende cerca de 50.000 hectáreas distribuidas en 12 municipios, por lo que su conservación representa un desafío regional, a lo cual Hernández García hizo un llamado a fortalecer las acciones de prevención de incendios, combatir la tala clandestina y fomentar una mayor conciencia ambiental para evitar que uno de los principales pulmones naturales de Veracruz continúe perdiéndose. Para AM Noticias, informó Ami Enríquez.
0: En AM Noticias de las Altas Montañas, saludamos a nuestro compañero Miguel Olvera desde la zona cafetalera. Miguel, adelante, te escuchamos.
6: Muy buenos días, Daniela, y muy buenos días a todos los auditorios de AM Noticias de las Altas Montañas. Excelente lunes, iniciando la semana, y pues date a conocer que este fin de semana fue intenso, sobre todo de percances automovilísticos que han plado en la región cafetalera, y es que la tarde de ayer se suscitó un percance entre dos motos chocaron de frente cuando circulaban sobre la carretera federal Fortín Conejo, siendo a la altura de el entronque a la colonia Manuel González, donde colisionaron estas dos unidades, resultando lesionados de consideración Johan Joseph Mendoza, originario del municipio de Tenampa, así como Moisés Sampieri García, de la localidad de Peregrina del municipio de Huatusco. Este segundo individuo pues se encuentra delicado de salud debido a las múltiples fracturas que presentó. Al lugar acudieron paramédicos de la Cruz Roja, así como personal de Protección Civil, que atendieron a los lesionados y los trasladaron al hospital Doctor Darío Méndez Lima de Huatusco, donde pues por lo menos estos dos sujetos permanecen internados delicados de salud, mientras que otro percance también de motociclista ocurrió sobre la carretera que va de Huatusco a la comunidad de Tlamatoca, siendo a la altura de una curva, la curva le conocen los habitantes de este lugar, pues un biker perdió el control de su caballo de acero y terminó en medio de la cuneta. Aunque los grupos de auxilio llegaron al lugar, pues el lesionado habría optado por trasladarse a un hospital por sus propios medios. Solamente fue encontrada en el lugar la motocicleta ya destruida. También comentarte que la tarde de ayer, una camioneta que circulaba sobre la misma carretera federal Fortín Conejos, pues se incendió a la altura de la barranca de Chocamán. Trascendió que a bordo iban varias personas que tenían como destino pues la Ciudad de México, ya se dirigían a trabajar. Estas personas que suelen salir del municipio de Coscomatepec, tiene su salida estas camionetas de Coscomatepec, aunque son personas de varios municipios las que las abordan, pues ya al llegar a la altura de la barranca de Chocamán por una falla en el sistema eléctrico, este vehículo se incendió. Al lugar se trasladaron elementos de Protección Civil, tanto de Chocamán como de Tomatán, Comisión Nacional de Emergencias, quienes pues sofocaron el fuego, aunque pues el vehículo quedó reducido a chatarra. Afortunadamente, pues los ocupantes lograron salir a tiempo, también sacar sus pertenencias, y pues solamente quedó en daños materiales. El conductor todavía alcanzó a salirse de la carretera, a tomar un bordito, como le llaman comúnmente, sin que esto pues perjudicara la circulación sobre los dos carriles de esta carretera federal a Jalapa. Finalmente, también comentarte que este fin de semana otro choque ocurrió a escasa media cuadra del hospital de Huatusco, donde se vieron involucrados Diego Croda Maus, de 22 años de edad, que vive en el centro de Huatusco, quien impactó con una camioneta Ford Super Duty, propiedad de conocida abarrotera de la región, siendo auxiliado el motociclista por los grupos de auxilio. Afortunadamente, Daniela, pues le quedaba media cuadra solamente del hospital, así que ya lo llevaron por sus propios medios hasta pues la sala de urgencias, donde se descartó que tuviera alguna lesión que pusiera en riesgo su vida, aunque el tránsito del estado arribó al sitio para realizar el peritaje correspondiente, pues ambas partes y familiares del motociclista, tanto también los propietarios de esta camioneta, llegaron a un acuerdo para la reparación tanto de los daños materiales como la cobertura de los gastos médicos, por lo que ambas partes optaron por retirarse del sitio, descartándose pues que se fuera a requerir de la intervención de tránsito del estado. Es el reporte que tenemos el fin de semana desde la zona cafetalera de Huatusco. Daniela.
0: Muchísimas gracias, Miguel. Como siempre, te saludamos a ti y a todos nuestros amigos de la zona cafetalera, desde Huatusco, Coscomatepec, Alpatláhuac, también hasta Izhuatlán del Café y a todos aquellos lugares en donde nos escuchan. Muchísimas gracias y gracias a ti también por tus reportes a través de AM Noticias.
6: Claro que sí, Daniela, estaremos pendientes, sobre todo también de todo lo que vaya aconteciendo durante la jornada del día de hoy para, como tú bien lo comentas, pues llevar la información a todos los radioescuchas de estos municipios, tanto desde Huatusco, Chocamán, Izhuatlán del Café, Totuta, Tlaltetela, y también que nos van a bordo de sus vehículos y transitan sobre la carretera federal Fortín Conejos, que regularmente pues están solicitando los reportes viales para saber si está cerrada la circulación, sea por algún percance o por algún bloqueo, también estar pendiente para llevarles la mejor información puntual a través de AM Noticias de las Altas Montañas, Daniela.
0: Excelente semana para ti. Estamos en contacto.
6: Excelente día. Hasta luego.
0: Pausa y regresamos. Ya está más que listo el enlace con el maestro Isidro Cano Luna para conocer toda la información del clima. ¿Qué nos espera esta semana? Bueno, pues quédese con nosotros al volver.
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11: Ocho de la mañana, un minuto.
12: La temperatura es 19 grados.
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0: Saludamos al maestro Isidro Cano Luna.
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0: Anunciaba hace unos minutos que ya estaba listo el enlace con el maestro Isidro Cano Luna, porque el tiempo también es noticia. Iniciando la semana, maestro, excelente mañana, ya es lunes 6 de julio.
3: ¿Qué tal? Muy buenos días, mi estimada Daniela, un abrazo a la distancia y desde luego un afectuoso saludo a todos.

0: 18 grados. El cielo está parcialmente nublado. Va a ser un día caluroso, sobre todo Córdoba, Fortín, Amatlán de los Reyes, porque la temperatura va a llegar a los 32 grados al mediodía. Y en lo que es Orizaba, Huatusco, el Songolica, La Perla, con una máxima en 27 grados. En Coscomatepec, 26 grados. Y el día se va a mantener durante la mañana parcialmente nublado. Pero ya en el transcurso de la noche habrá condiciones, sobre todo tarde y noche, para que se desarrollen nubes de gran dimensión vertical. Y ello nos estará propiciando, una vez más, condiciones para lluvias, tormentas eléctricas. En Córdoba y Fortín, generalmente estas precipitaciones de carácter tempestuoso van a ser de las 7 de la noche en adelante. Sí, en la zona de Orizaba, con lluvias en la noche, pero lo que es Huatusco, lo que es Coscomatepec, y también en la zona de Songolica, La Perla, las precipitaciones van a ser de carácter de tempestuoso y durante la tarde y noche. En estos momentos tenemos un manto nuboso que está cubriendo el norte del estado de Veracruz, desde Pánuco, Tuxpan, Tamiahua, Poza Rica, Martínez de la Torre, la zona de Papantla, Misantla, y tenemos otro que está cubriendo parte de lo que es el sur de Veracruz. Aquí me refiero al valle del Uxpanapa. Pero en general el día estará caluroso a bochornoso. La zona del puerto de Veracruz, hoy la máxima la sombra en 32 grados, pero por el factor humedad, una sensación térmica en 37 grados, también con condición de cielo parcialmente nublado, pero empezará a llover cerca de esta medianoche. Y esto será debido, por un lado tenemos un débil canal de baja presión atmosférica que está ubicado en el suroeste del Golfo de México, allí se ha mantenido, pero lo más relevante es el avance de un eje de onda del este, un sistema lluvioso que en estos momentos está alcanzando ya el estado de Quintana Roo, de lo que está la costa oriental de la península de Yucatán, ya nubló la zona de Chetumal, de Felipe Carrillo Puerto, de Tulum, de Cancún, en la zona de Cozumel, pero ese sistema pluvial avanzará en el transcurso del día, recorrerá la península de Yucatán y luego recorrerá Campeche, Chiapas, Oaxaca, y finalmente en la noche ya lo tendremos en el sur de Veracruz, en la cuenca del Coatzacoalcos, en la región de los Tuxtlas, en la cuenca del Papaloapan, y también lo tendríamos ya durante la madrugada de lo que sería el día de mañana, martes 7, alcanzando en la zona del puerto de Veracruz, boca del río. ¿Qué nos va a traer? Que se incremente el potencial para lluvias en lo que es la zona montañosa central a partir del día de mañana. Ya en el pronóstico extendido mañana en Córdoba y Fortín, una máxima en 28 grados, pero va a estar mayormente nublado, con lluvias y tormentas eléctricas en la tarde y noche. Ya se prevén más generalizadas, más abundantes. Para el día miércoles 8 de julio, máxima en 26 grados, nublado, lluvias, tormentas eléctricas en la tarde y noche. Para el día jueves, 28 grados, medio nublado en la mañana, nublado, con lluvias y tormentas eléctricas en la tarde y noche. Y así nos iríamos hacia el siguiente fin de semana, con lluvias, tormentas eléctricas en la tarde y noche. El domingo 12 de julio se prevé que esté nublado todo el día, con lluvias y por momento tormentas eléctricas, porque ya es más constante el avance de estos ejes de ondas del este, estos sistemas lluviosos que van transitando, se van desplazando por el Mar Caribe, y una vez que alcanzan la península de Yucatán, en su paso siguen los siguientes estados, dentro de ellos está el de Veracruz. No hay por el momento algún indicio de formación de perturbación ciclónica en lo que es el Océano Atlántico, aquí incluyo el Mar Caribe, el Golfo de México, pero estamos muy atentos en ese análisis, Daniela.
1: Semana lluviosa entonces, maestro.
0: Sobre todo a partir de mañana, cuando ya empiecen a extenderse los efectos de esta estela, esta cauda de mucha humedad que dejaría el paso del sistema de lluvias, que principalmente pasa por Chiapas, pasa por Oaxaca, pero la parte superior del mismo alcanza a cruzar Campeche, Tabasco y Veracruz. Entonces eso nos dejaría, y no tan solo es el paso del sistema, porque es amplio detrás de él lo que viene, nos deja una estela, una cauda de mucha humedad, y por eso se prevé que, asociado al efecto del canal de baja presión que les comenté hace un momento, que está sobre el suroeste del Golfo de México, viene a reforzar las lluvias, que sobre todo serán vespertinas, nocturnas, para la región de las altas montañas, con la circunstancia de que el domingo sí tendríamos pues prácticamente todo

0: del día, con lluvias y con tormentas eléctricas, Daniel.
1: Maestro, sin duda nuevamente el llamado, el aviso para nuestros amigos y seguidores de AM Noticias de las Altas Montañas, para que estén muy atentos a esta información, pero sobre todo extremen precauciones por las lluvias que pudieran ser tempestuosas, como usted lo menciona, en el transcurso de esta semana de julio ya.
0: Sí, sobre todo en las tardes, es cuando es más abundante la precipitación. Aquí la recomendación es en algunos tramos carreteros en la zona de las altas montañas, como las cumbres de Matrata y de Aculcingo, como en tramos de Huatusco, en tramos de Portín, en Songolica, en Tequila, Mariano Escobedo, La Perla, porque en esta zona es en donde se pueden dar algunos desprendimientos de roca, algunos flujos de lodo, algunos deslizamientos de suelos, porque ya tenemos los suelos saturados, pero con las lluvias previstas pues se van a incrementar más los efectos, Daniela.
1: Esto es muy importante mencionar, sobre todo para aquellas familias o ciudadanos, amigos que viven en zonas consideradas de alto riesgo, para que estén muy atentos. Efectivamente, ya al menos en esta región se han reportado algunos deslaves, que afortunadamente han sido menores, no ha habido mayores consecuencias, pero la situación tiende a complicarse por la presencia de las precipitaciones, de las lluvias para esta semana.
0: Sí, el mes de julio así será su comportamiento. Yo les había comentado que iba a ser tan lluvioso o más lluvioso de lo que fue el mes de junio, y vaya que en junio se nos presentaron fuertes lluvias. Entonces hay que estar muy atentos, porque además de los efectos del avance de estos ejes de ondas del este, ya en cualquier momento se nos va a presentar alguna perturbación ciclónica en el Golfo de Tehuantepec, que está en el Pacífico Oriental, pero su manto nuboso logra alcanzar el estado de Veracruz, pero también se pueden empezar a formar perturbaciones ciclónicas durante julio en lo que es el Océano Atlántico, Daniela.
1: Maestro, gracias por la información, gracias por estar con nosotros en AM Noticias de las Altas Montañas, y sobre todo por difundir precisamente estos temas tan especiales que usted conoce a fondo, y sobre todo compartir precisamente su experiencia y todos los detalles respecto al clima.
0: Estoy a sus órdenes, deseándoles un excelente inicio de semana, y como siempre les digo, salud y éxito en todo lo que emprendan. Muy buenos días.
1: Muy buenos días, y gracias al maestro Isidro Cano Luna. Ya escuchó usted la información en AM Noticias de las Altas Montañas. Semana lluviosa, días lluviosos, hay que estar atentos. Mañana martes, nuevamente nos enlazaremos con el maestro Isidro Cano para ir actualizando la información del clima. Son exactamente las 8 de la mañana, ya con 11 minutos, y le informo que a partir precisamente de este lunes 6 de julio y hasta el día 29, se va a hacer la dispersión de las pensiones. Estamos hablando de todos aquellos beneficiados con los programas federales a través de la Secretaría de Bienestar. Es importante recordar el calendario que organiza en este caso la dependencia con el primer apellido, por lo que es necesario que los beneficiados acudan precisamente antes de la fecha correspondiente para conocer en este caso pues el tema de sus pagos. El dinero se mantiene seguro, da a conocer en este caso la Secretaría de Bienestar a través de las cuentas, por lo que se puede disponer de él a través de cualquier día posterior a la fecha asignada, ya sea en ventanillas o cajeros automáticos de los bancos Bienestar, o bien directamente utilizar la tarjeta en los establecimientos. A través de AM Noticias de las Altas Montañas le vamos a compartir esta imagen que nos llega esta mañana directamente de la Secretaría de Bienestar, en donde se habla precisamente del calendario de pago en lo que corresponde el bimestre julio-agosto de este 2026, iniciando, le menciono, hoy 6 de julio con la letra A del primer apellido para lo que son todos y cada uno de los pagos, hablando de adultos mayores, mujeres bienestar, personas con discapacidad, madres trabajadoras, y también incluye este calendario de pagos a los beneficiados del programa Sembrando Vida. Síganos en AM Noticias Digital de las Altas Montañas, en donde le compartimos esta y más información, pero sobre todo también para que se mantenga informado con más contenido a través de nuestra plataforma digital. Tenemos algunas denuncias ciudadanas, 271-259-0091, las vamos a leer en un momento, pero nos reportan esta mañana, bueno, ya le decía, el problema de tráfico en algunas carreteras y autopistas de la zona centro, también algunos problemas de baches que nuevamente nos reportan a través de este número telefónico, baches en varios puntos de la ciudad, el tema también del alumbrado público, autos maceta en algunas colonias de la ciudad de Córdoba, pero también en otros municipios. Es importante el retiro, nos dicen, de estas unidades que se consideran incluso contaminación, un riesgo, pero también qué decir de la fauna nociva que ahí se puede de alguna manera concentrar en los famosos autos maceta. El llamado en este caso a las autoridades de tránsito para que se pongan, nos mencionan algunos elementos o se ponga mayor vigilancia en la avenida 11. Ahí se están realizando algunos trabajos de bacheo por parte de las autoridades de Córdoba, pero dicen que están retrasados, que faltan elementos ahí para que apoyen en los problemas vehiculares que se están registrando. 271-259-0091, la denuncia ciudadana. Regresamos.
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2: 8 de la mañana, 16 minutos.
3: La temperatura es 19 grados.
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0: Rodrigo Trujillo y la información policiaca.
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0: Rodrigo, muy buenos días. Te escuchamos en vivo y en directo. Adelante.
2: ¿Qué tal, Dani? Muy buenos días. Te saludo a ti, a todos los radioescuchas y a la gente que nos sigue en las redes sociales. Y les informo que este fin de semana en Orizaba, un choque entre dos taxis y un automóvil particular movilizó a los cuerpos de emergencia la tarde del pasado viernes en la colonia Cerritos, dejando como saldo tres personas lesionadas y pérdidas materiales que superan los 70,000 pesos. El accidente ocurrió en el cruce de Poniente 32 y Norte 5B, donde colisionaron los taxis de San Suro con número económico 1473 y 1392, ambos de modelo antiguo, sin placas de circulación y presuntamente utilizados para el servicio colectivo, además de un Cupra de reciente modelo con placas YN447 del estado de Veracruz. El impacto ocasionó daños de consideración al Fiat Cupra, el cual presentó afectación en la parte frontal, incluyendo la fascia y un sensor electrónico valuado en más de 30,000 pesos, por lo que el monto total de los daños fue estimado en más de 70,000 pesos. En otra información, de nuevo el puente de defensa fiscal vuelve a ser noticia, luego de que este fin de semana se registrara un accidente que dejó como consecuencia tráfico lento, la movilización de corporaciones de auxilio y daños considerables. En el accidente se vio involucrado un vehículo Ford color gris, el cual se impactó por la parte trasera de un taxi con número económico CO 1466. Ambas unidades circulaban de la avenida 11 con dirección al Fuego del Diamante, por lo que se generó un pequeño tráfico ya que un carril estaba siendo ocupado en este accidente. Por otro lado, en esta capital, la tarde del sábado, un hombre perdió la vida luego de sufrir un accidente cuando circulaba en una motocicleta con la comunidad de Texpanillo y terminara al fondo de un río. De acuerdo con los primeros informes, los labores solicitaron el apoyo de los cuerpos de emergencia para localizar una motocicleta dentro del cauce y a una persona inconsciente. Paramédicos y elementos de la unidad de protección civil acudieron al sitio. Sin embargo, al valorar a todos los cuerpos, primero finalmente estaba siendo vital. Tras el trágico hallazgo, el área fue resguardada por corporaciones de seguridad, mientras personal de la Fiscalía Regional y de Servicios Periciales realizó las diligencias correspondientes y el levantamiento del cuerpo, el cual fue trasladado al Servicio Médico Forense para los procedimientos de ley. De manera extraoficial, se informó que la víctima respondía al nombre de Israel N., de 23 años, vecino de la comunidad de Campo Grande. En otra información, en Córdoba, el hallazgo de una persona sin vida en las afluentes de un arroyo que atraviesa la Luis Francisco Madero provocó una movilización de corporaciones policíacas en los tres órdenes de gobierno, luego de que fueran alertados por vecinos a través del número de emergencia 911. Fueron elementos de la Policía Municipal, Estatal y Marina quienes arribaron como primeros respondientes y al confirmar el deceso procedieron a realizar el acompañamiento correspondiente siguiendo los protocolos de cadena de custodia. Minutos más tarde del reporte arribaron hasta el lugar personal de la Unidad de Servicios Periciales y elementos de la Policía Ministerial de Investigación, quienes fueron los encargados de realizar el levantamiento correspondiente y trasladar el cadáver a las instalaciones del Servicio Médico Forense, donde arribaron familiares para identificar el cuerpo, como Patricio Sánchez Atilano, de 73 años, vecino de la colonia Ampliación Miraflores, fue identificado el abuelito que perdiera la vida al caer a un arroyo de aguas negras y fuera aplastado por una losa de concreto. Por último, la noche de ayer domingo y madrugada de este lunes, un hombre fue atendido por grupos de emergencia, los cuales arribaron hasta la avenida 1, entre calles 1 y 3 de la colonia Centro, para prestar las primeras atenciones hospitalarias y trasladarlo a un hospital cercano para su atención médica. Se logró saber por fuentes que el sujeto que resultó lesionado y tendido en el pavimento fue debido a que se encontraba en la multitud y gritó de quiere volar, el cual fue lanzado por los aires sin que fuera atrapado por las personas que se encontraban ahí y lo lanzaron. Así que fue necesaria la presencia de elementos de la Policía Municipal, técnicos en urgencias médicas de Cruz Roja, quienes trasladaron al Hospital Regional Córdoba antes de Villanda, donde recibió atención médica. Cabe recordar que en redes sociales se está manejando el grupo de WhatsApp. Esta persona se había lanzado del balcón de un bar, pero esa versión fue desmentida por autoridades, ya que en el la gente que se encontraba, pues lo lanzaron en los aires y no lo atraparon y cayó al suelo. Informó para la noticia de las altas montañas, Rodrigo Trujillo, FI.
0: Gracias, Rodrigo, por esta información y estaremos contigo en el transcurso del día a través de la plataforma Facebook, en donde nos compartes y transmites las noticias más importantes en temas de seguridad. Y bueno, lamentable lo que ocurrió precisamente ahí en el centro con este chico.
2: Efectivamente, lamentable noticia, ya que ese de Quiere Volar pues está siendo muy famoso. De igual forma, no tanto porque los avientes, sino porque caen al suelo las personas que están lanzados al aire.
0: Él fue trasladado al hospital para ser atendido.
2: Efectivamente, al hospital tenía de Córdoba antes de vivienda para ser atendidos por médicos de guardia.
0: Precisamente parte de los festejos después del partido de la selección.
2: Efectivamente, después de que terminó el partido, donde perdimos como siempre, pues ahora sí que ahí fue lanzado esa persona y bueno, ahora sí que no corrió la suerte de que lo cachara y llegó hasta el suelo.
0: Gracias, Rodrigo. Seguimos contigo en el transcurso del día y mañana a través de las frecuencias de radiocomunicaciones de las altas montañas. Excelente semana para ti y para la audiencia. Y es momento de conocer todas las noticias generadas en la cuenca del Papaloapan. Allá se encuentra nuestro compañero Elodio Dávalos.
3: Buenos días, Veracruz. Buenos días al auditorio de AM Noticias. Con información de la cuenca del Papaloapan y la región de los Tuxtlas, habitantes del municipio de Ixmaltrahuacan vivieron una noche de tradición y color durante el segundo cómputo de las candidatas a reinas de las fiestas patronales 2026. Y es que en un ambiente de fiesta, cultura, participación ciudadana, se llevó a cabo el segundo cómputo de las candidatas a reina de las fiestas titulares en honor a Santiago Apóstol, una velada que reunió familias de diferentes municipios y localidades, quienes disfrutaron de una de las actividades más esperadas del calendario festivo en ese municipio. Uno de los momentos más destacados fue la presentación de los trajes regionales utilizados, donde las candidatas lucieron espectaculares atuendos pintados completamente a mano, resaltando la riqueza cultural, las tradiciones y la identidad del municipio de Ixmaltrahuacan. La alcaldesa de ese municipio, Celia Fabián García, reconoció el entusiasmo de ambas candidatas, de sus equipos de trabajo y de toda la ciudadanía que continúa respaldando estas tradicionales fiestas, destacando que este tipo de eventos fortalecen la identidad cultural y fomentan las convivencias entre las familias de ese municipio. Y en el municipio de Tierra Blanca, el regidor de Movimiento Ciudadano se echa encima a todo el sistema municipal, y es que el regidor Quinto Arturo Gallardo le pegó en la torre al presidente municipal Lalo González al ganarle la demanda que se interpuso ante el Tribunal Electoral de Veracruz, donde señaló que le obstaculizan sus funciones como regidor del ayuntamiento. Y es que el presidente, aun con todo el ejército de abogados y testigos, perdió un pleito legal. La demanda fue interpuesta en contra del primer edil de ese ayuntamiento. El regidor de Movimiento Ciudadano hizo quedar en ridículo al presidente Lalo González. Arturo Gallardo Cano señaló en la demanda ser obstaculizado en sus funciones por el presidente municipal, y es que mediante escrito el regidor en cuestión le había solicitado al presidente municipal aclaración de las cuentas de ingresos y egresos, y es que el ayuntamiento maneja un presupuesto de más de 500 millones de pesos anuales, un promedio de 2 mil millones de pesos en tan solo una administración.
4: Se reclamó la obstaculización del cargo de la regiduría. Es algo muy común realmente en muchas regidurías, en muchos municipios, que no se respeta y no se trata igual a todas las regidurías. Pues se presentó esa denuncia ante el Tribunal Electoral, directamente en contra pues del alcalde, ¿no? Y el secretario, me parece que también así fue redactada la denuncia, pues para que el tribunal revisara si las situaciones que uno está demandando y reclamando pues tenían validez o no. Al final, la sentencia, después de un poco más de 20 días, pues de 4 puntos, 1 resolvieron a mi favor, pero con ese bastó para que el tribunal determinara que efectivamente hay obstaculización del cargo, ¿no? Del ejercicio del cargo. Y pues bueno, hace ahí algunas recomendaciones para el presidente municipal, sobre todo en la forma en convocar las sesiones de cabildo. Las comisiones que se me asignaron desde enero fue tránsito y vialidad, ecología y medio ambiente, panteones, registro civil, reclutamiento. Pues esas son las comisiones que están a cargo de la regiduría quinta. No es fácil porque no estás luchando contra una persona, estás luchando contra un sistema completo.
3: Y desde la región de los Tuxtlas, un voraz incendio consumió varios vehículos que se ubican en un corralón a un costado de la carretera federal 180 entre los municipios de San Andrés Tuxtla y Catemaco. Vecinos de las localidades de Chilapa y Matacapan manifestaron su preocupación ante el reciente incendio registrado en el corralón ubicado en la entrada de la desviación a Chilapa. La situación ha sido calificada como de alto riesgo debido a diversos factores que amenazan a la comunidad. El depósito de vehículos se encuentra a escasos metros de una estación de gasolina, lo que convierte cualquier siniestro en una amenaza latente de mayores proporciones. Habitantes de la zona señalan constantemente que el corralón invade gran parte del derecho de vía de la carretera federal con las unidades que ahí se depositan, asegurando que los responsables del sitio continúan ingresando vehículos a pesar de que el espacio está completamente rebasado, lo que obliga a colocar las unidades sobre la maleza, solapados por supuesto por las autoridades correspondientes. Lo anterior no es un hecho aislado, y es que ya se han registrado incendios similares con anterioridad que han consumido numerosos vehículos en el mismo lugar. El pasto seco que invade las unidades se convierte en combustible inmediato. Los pobladores exigen la intervención urgente de las autoridades competentes para regular este espacio antes de que ocurra una tragedia con consecuencias mayores. Para AM Noticias de las Altas Montañas, desde la cuenca del Papaloapan y la región de los Tuxtlas, informó Elodio Dávalos, el Puma.
0: Gracias a Elodio Dávalos, y continuamos en AM Noticias de las Altas Montañas. Corte y regresamos con la opinión.
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20: 8 de la mañana, 31 minutos.
1: La temperatura es 19 grados. 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

0: Es momento de conocer la opinión del licenciado Fernando Morales.
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0: Bueno, muy buenos días, excelente mañana, lunes ya 6 de julio.
3: ¿Qué tal, estimada Daniela? Muy buenos días para ti, muy buenos días para todo el auditorio de AM Noticias de las Altas Montañas. Excelente, excelente semana aquí también, recuperándonos un poco del resultado ayer entre México e Inglaterra. Sin embargo, pues bueno, toca seguirle, como dirían los números por ahí, todavía que pierde México, tenemos que trabajar, pero bueno, darle esta semana, que tengan todos una excelente semana. Y bueno, retomamos un tema que hace unas semanas ponía yo en el tintero, en ese espacio de AM Noticias de las Altas Montañas, respecto del convenio que suscribiría, y digo suscribiría porque pues bueno, ya no se hizo, entre el ORFIS y la Auditoría Superior de la Federación, precisamente para la auditoría y fiscalización del gasto federal, del gasto federalizado en las entidades estatales y en las entidades municipales. Y bueno, ¿esto cómo se come? Me preguntarán, ¿esto qué es? O bueno, ¿a qué sabe? Pues bueno, les platico un poco para tener un poco de contexto a quienes no se escuchan y bueno, no pudieron escuchar el comentario de hace unas semanas. Para decirlo en términos llanos, para que todos lo entendamos, los municipios, por poner un ejemplo, y los estados, pues bueno, del 100% del dinero que tienen en su bolsa, en su caja, pues no solamente es recursos propios. ¿Qué quiere decir recursos propios? Por ejemplo, en el caso de los municipios como Córdoba, pues bueno, tiene estos ingresos respecto pues de limpia pública, predial, pues alumbrado, algunos derechos, todos estos recursos que ingresan al municipio por sus servicios propios, pues bueno, se llama así, ingresos propios. Más o menos representa para un municipio como entre el 50-60% pues del dinero que tiene, precisamente. Es como si uno precisamente tuviera dos trabajos, ¿no? Uno el de la nómina, uno el de su trabajo ordinario, y pero pues de repente tengo ahí un negocito, vendo alguna otra cosa y tengo otro ingreso. Pues así los municipios. El otro ingreso pues es el gasto federalizado. Este viene precisamente de la federación, de los impuestos que pagamos todos, que se van al gobierno de la República o al gobierno federal, y eso se dispersa precisamente a los municipios mediante una fórmula ahí medio rara, pero pues se dispersa. ¿Esto qué quiere decir? Que representa más o menos la mitad, la otra mitad, un 40% de los recursos, más o menos para Córdoba estamos hablando en números redondos, pues 1,000 millones de pesos anuales, así es, 1,000 millones de pesos anuales, y todavía no sirven los semáforos, pero bueno, esos más o menos 200 millones corresponden a un fondo que se llama FAI, es de Fondo de Aportación de Infraestructura Social, que es para obras que representan temas sociales, caminos rurales, todo lo que tenga que ver con un impacto y que tenga necesidad de reducir la pobreza. Y otro fondo más o menos del mismo monto, que se llama Fortamón, que ese está destinado precisamente para desarrollo municipal. Ahí más o menos se va en sueldos para policías municipales, para patrullas, vimos hace unas semanas que se entregaron patrullas, para algunas áreas de tránsito municipal, protección civil. Ese Fortamón, pues precisamente es para desarrollar. La anterior administración ahí hizo su agosto para disque despachos. Recordemos que contrataron uno para disque analizar los parquímetros por casi 3 millones de pesos. Pero bueno, ese Fortamón es uno de los muy, muy aprovechados para este tipo de triquiñuelas. Y bueno, ¿qué pasaba? ¿Quién supervisaba este tema? Pues normalmente la supervisa la Auditoría Superior de la Federación. ¿Qué pasa? Se entrega la cuenta pública terminando, por decir un ejemplo, el 2024 o el 2025. Y miren, auditorio, lo que hacen los municipios y lo que dice la ley es de que agarraron una muestra, ni siquiera toda, una muestra por lo general del 20% de ese gasto, y ese gasto se audita. ¿Qué quiere decir? Solamente que se haya cumplido con las reglas de operación, que haya una factura, que esté bien emitido y tal y cual. Pero ese tema de análisis de que está bien aplicado, realmente es de beneficio de la ciudadanía, pues eso no se hace. Y este convenio del que estoy hablando tenía esa finalidad. El ORFIS, que es el que tiene auditorías cerca, que está en el estado, en sus oficinas están en Jalapa, que ellos sí pudieran intervenir, pues bueno, pudiera checar en tiempo real si este gasto no solamente estaba bien aplicado, sino que servía. Pues bueno, hace unas semanas, en este espacio de Menoticias, pues decía que se iba a firmar este convenio para que el ORFIS del estado pudiera verificar y auditar estos pagos, estos gastos, pero a la mera hora, como único, casi único entidad en el país, junto con otra de la que no se ha dado a conocer, pues dijeron que siempre no. Que siempre no le van a entrar, que siempre van a entrar van a seguir en el sistema de despachos externos. ¿Qué quiere decir? Pues bueno, hay un despacho de contabilidad, esos se registran en el ORFIS, que por lo general solamente le dan registro a sus compadres, a sus amigos, a los amigos de los alcaldes o alcaldesas del estado, y esos son los que van a seguir auditando y fiscalizando los recursos de los municipios. Entonces, esto desde luego desató una polémica, porque era una herramienta importante que tenía la Auditoría Superior de la Federación para decir si realmente estaban bien aplicados, ocupados y eran de beneficio público estos recursos en tiempo real. No se tenían que esperar 2 años y hay otros 4 años para la supervisión, sino en tiempo real. Y pues no, Veracruz decidió decir que no, que seguía con los despachos externos, estos famosos despachos que pone el Congreso del Estado, que pone ORFIS, que se le acercan a los alcaldes de los 212 municipios, de que mire usted, me puede pagar y solamente voy a auditar aquello que... Pues bueno, esas tricuñuelas van a seguir, es una mala noticia desde luego. Vamos a ver qué dice, pues tenemos al presidente de la Comisión de Fiscalización, Javier Herrera, que es de Veracruz. Vamos a ver qué pronunciamiento da, que no, hasta el momento no se ha pronunciado. Pues bueno, seguiremos dando cuenta de este convenio. Y pues bueno, en la segunda parte del comentario, pues bueno, he utilizado para hacer algún comentario de cápsula jurídica. La semana pasada hablaba yo de que precisamente la Corte había resuelto sobre el tema de las escuelas privadas, sobre precisamente de que no se dejen ustedes padres de familia de esas escuelas, de que bueno, de que si no compran mis útiles aquí al triple de precio, no se van a aceptar a sus niños, de que si el uniforme no está comprado en tal tienda, tal, o que de que la inscripción no sé qué cuesta, o incluso la Corte empezó a analizar el tema de que durante el año escolar, uy, que hay un gasto extraordinario por el tema del Día de las Madres, y que ahora si su hijo no paga 3,000 pesos, no va a poder estar. Ese tipo de situaciones ya la analizó la Suprema Corte y dijo, pueden los padres de familia irse a quejar ante Profeco. Y bueno, como otra sentencia relevante que ha venido hace 2 semanas, trató sobre el tema de las grúas. Así es, querido Radio Escucha, estimado auditorio de M Noticias de las Altas Montañas, a quienes no le han pasado de que llega la grúa, se lleva tu carro, y que bueno, tiene uno que ir a recogerlas, o que en un choque, pues choca uno y se lo lleva la grúa, y que después, oiga, pues son 80,000 pesos de corralón, arrastre, de tiempo de que estuvo aquí, y que si no nos paga esos dineros, pues no se lo vamos a regresar. Y pues bueno, ya la Corte, y bueno, esta sentencia se viene a sumar a otras que ya ha venido el año pasado, ha dicho, aquí paga el quien lo contrató. En este caso, pues uno choca y dice, bueno, yo cuando contraté a grúas tal, ¿no? O a grúas fulanito, o grúas sutanito, fue el municipio. Entonces, es el municipio el que tiene que pagar esos gastos, porque yo bien pude haber hablado a mi compadre y decirle, ¿sabes qué? Remólcame mi carro que acabo de chocar. Y bueno, pues como el municipio o el gobierno en tramos estatales es el que lo contrata, pues es el municipio o el estado el que tiene que pagar. Entonces es una sentencia relevante que se generó precisamente por un señor que chocó, le obligaron a pagar 80,000 pesos y bueno, se fue al amparo y dijo, ¿saben qué? Yo no contraté a estas grúas, yo no tengo por qué pagar nada, y bueno, se le concedió el amparo para que, pues precisamente no pagara nada, pues porque estas grúas, está mi carro ahí parado y quién las contrató para moverlo. Entonces, esto también es una sentencia relevante de la Corte, que pues bueno, pone en entredicho esta actuación de las dudas que muchos abusos se ha prestado. Pues bueno, y dirán, y bueno, ¿y yo cómo si tengo 80,000 pesos, pero voy con un abogado y me va a cobrar 100,000? Pues bueno, ya mejor pago los 80. Pues no, el Poder Judicial de la Federación, recordemos, tiene un instituto que se llama Instituto de la Defensoría Pública Federal. Cada juzgado de distrito tiene un abogado, dos abogados o varios abogados que se dedican a tramitar estos amparos sociales, digamos, cuando tienen dudas, cuando tienen, cuando no tienen recursos o cuando, pues precisamente se trata de temas sociales. Aquí en Córdoba, pues bueno, están los juzgados de distrito, ahí en la calle 11, me parece, avenida 3, y pues bueno, pueden acudir para no solamente este tema de las dudas, sino cualquier otro tema de índole social. Pues bueno, la Corte pues sigue dando a conocer sentencias relevantes en temas sociales. Pues hasta aquí, estimada Daniela, auditorio, nuestro comentario. Seguiremos poniendo énfasis en el tema de fiscalización y bueno, daremos cuenta el próximo lunes en esta opinión de AM Noticias de las Altas Montañas.
0: Muchísimas gracias, licenciado Fernando. Estamos en contacto y comunicación con usted en el transcurso de AM Noticias de las Altas Montañas el próximo lunes, para ser específica.
3: Un abrazo para todos, excelente semana.
0: Una pausa y regresamos.
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2: 8 de la mañana, 46 minutos.
3: La temperatura es 19 grados.
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0: 8 de la mañana con 49 minutos en AM Noticias de las Altas Montañas, llegando a la recta final de este espacio informativo. Agradecemos a quienes se reportan en el 271-259-0091 y a quienes nos sintonizan a través de las frecuencias de radiocomunicaciones de las Altas Montañas. En EXA 91.3, la mejor, en vivo y en directo en el 92.1, sin olvidar a nuestros amigos seguidores radioescuchas de Globo en el 102.1 de su radio. Muchísimas gracias por mantenerse informados con nosotros. Hoy lunes 6 de julio tengo ya el reporte de Caminos y Puentes Federales, al igual que Guardia Nacional en Carreteras. Dependencias que reportan esta mañana el cierre parcial de circulación en la autopista Ciudad Mendoza Esperanza. En el kilómetro 234 le informo, con dirección al estado de Puebla. Ahí hay reducción de carriles en este momento por atención de un accidente. Hay volcadura de una unidad, por lo cual hay carga vehicular. En la autopista Córdoba-Veracruz, en el kilómetro 39 con dirección a esta ciudad de Córdoba, también hay reducción de carriles por otro accidente que se registró durante las primeras horas de este lunes 6 de julio. La autopista Orizaba-Esperanza en ambas direcciones opera en este momento de manera normal, pero hay presencia policiaca, Guardia Nacional y Secretaría de Seguridad Pública en varios puntos. Hay que extremar precauciones también por algunos trabajos de reparación. Se reportan obras y labores de mantenimiento en la autopista Ciudad Mendoza-Córdoba en el kilómetro 280 al 282 con dirección a esta ciudad. En el kilómetro 286 con dirección a Ciudad Mendoza también hay reducción de carriles, y lo mismo ocurre, le reportaba al inicio de AM Noticias de las Altas Montañas, en la autopista Fortín Córdoba, del kilómetro 279 al 280, por labores de mantenimiento. Se reporta por parte de Caminos y Puentes Federales carga vehicular en varios puntos de esta autopista y en otros tramos que convergen a la región centro de la entidad veracruzana, por lo cual se pide obviamente manejar con mucha, mucha precaución. La carretera federal Orizaba-Zongolica opera en este momento de manera normal. Sin embargo, también es importante mencionar que se ha emitido una recomendación por parte de las autoridades por la presencia de lluvias para el transcurso de la tarde-noche de este lunes y hacia las próximas 24 a 48 horas, y esto evidentemente pudiera ocasionar algunos problemas, algunos deslaves, algunas situaciones en este tramo de la carretera a Zongolica. 8:51, tenemos información esta mañana y le quiero decir que los deportes están más que listos con nuestra compañera Dafne Jácome.
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3: Hola Daniela, buenos días. Hoy en los espectáculos te cuento que Belinda sorprendió a sus seguidores al compartir una serie de fotografías en pijama y aprovechar el momento para volver a bromear con la frase que la hizo viral tras México versus Ecuador. La cantante publicó imágenes en su cuenta de Instagram acompañadas del mensaje "¿A que sí?", haciendo referencia al momento en el que confundió el popular "y sí, sí" durante una entrevista al término del partido. Lejos de molestarse por los memes, Belinda decidió sumarse a las bromas y convertir el error en un guiño para sus seguidores, quienes llenaron la publicación de elogios por su sentido del humor y por lo espectacular que lucen las fotografías. En más información te platico que Caifanes se sumó al entusiasmo mundialista luego de que "Aquí no es así" se convirtiera en el himno no oficial de miles de aficionados mexicanos rumbo al duelo entre México e Inglaterra. La banda compartió en sus redes sociales el video publicado por la selección mexicana con su canción de fondo y lo acompañó con el mensaje #México, #MiSelecciónMX, un gesto que fue celebrado por sus seguidores. La publicación desató una ola de comentarios de aficionados que pidieron escuchar "Aquí no es así" en el estadio durante el partido, mientras otros aseguraron que el tema representa como pocos el orgullo mexicano en este Mundial 2026. La canción fue lanzada en 1994 y cobró fuerza en redes sociales durante los últimos días y se convirtió en la respuesta de la afición mexicana al tradicional Wonderwall de Oasis. Por otra parte, te platico que Cynthia Urías denunció que fue amenazada por un participante de Guerreros Mundiales durante un corte comercial. situación que aseguró la dejó profundamente afectada. A través de sus redes sociales, la conductora escribió: "Nunca había vivido algo parecido. Tengo mi corazón destrozado". Además, explicó que el participante le advirtió sobre el hate que recibiría en redes sociales. Urías señaló que llevaba el micrófono en la mano y que parte de lo ocurrido pudo ser escuchado por la producción. Más tarde en la transmisión del programa, se identificó al señalado como Nano Ilianovich, quien negó haberle faltado al respeto mientras la producción anunció una sanción para su equipo. Hasta aquí con los espectáculos, informó para AM Noticias, Dafne Jácome.

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0: Hoy lunes 6 de julio le informo que el dólar a la compra en 17.16 y a la venta en 17.72. Con estos números iniciando la semana. Y continuamos, es momento de conocer la información de los deportes. Los deportes con Paco Navarro.
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4: Muchas gracias, Daniela. Esto es lo más relevante en los deportes. Casi tengo que disculparme porque están fuera, declaró el técnico de Inglaterra después de eliminar a México en octavos del Mundial. La selección mexicana de fútbol ha quedado fuera del Mundial de la categoría tras caer por marcador de 3-2 ante Inglaterra. Pese a que el combinado azteca dominó el partido prácticamente en su totalidad, las individualidades inglesas marcaron la diferencia y con doblete de Gulligan y un penal de Harry Kane consiguieron su pase a octavos de final, dejando a México en el camino, recordando que jugamos como nunca, pero perdimos como siempre. El desempeño en fase de grupos por parte de los dirigidos de Javier Aguirre fue excelso, con un buen partido en los 16avos, pero lamentablemente en octavos no se tuvo a un jugador determinante y encarador que pudiera aportar más en el ataque después del minuto 60 para preponderar lo organizado por el oriundo de Mataclara, Julián Quiñones Gordillo y Raúl Jiménez. México se va del Mundial dejando un sentimiento de tristeza en algunos, de alegría en otros, pues como hace mucho tiempo, nuestro país no se unía tanto en un mismo latir, dejando algarabía como lo hizo este mes y medio. El país estaba tan organizado y feliz como cuando bailan payasos de rodeo en una fiesta. En más de los octavos del Mundial, Francia hace su chamba y elimina a Uruguay con anotaciones de Kylian Mbappé y pasa a la siguiente ronda. Tal como estaba en el pronóstico, Marruecos derrotó a Canadá 3-0, mientras que Noruega, con doblete del androide Erling Haaland, mandó al pentacampeón Brasil a casa y se medirá en cuartos de final ante Inglaterra. El día de hoy se juega el Portugal-España a la 1:00 p.m, mientras que Estados Unidos y Bélgica se verán las caras a las 6:00 p.m, en busca de un lugar en la ronda de los cuartos de final. Con abrazo al cielo para AM Noticias, Francisco Navarro.
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0: Para adelantar, Paco, ¿quiénes van a cuartos?
4: Mi estimada Daniela, ya están prácticamente definidos. Marruecos va a enfrentarse a Francia, Noruega hará lo propio ante Inglaterra, y pues bueno, hoy se sacará, pues bueno, quién gana entre Portugal y España, Estados Unidos y Bélgica, también en busca de un lugar en los cuartos de final, mi estimada
0: Daniela. Y ya los siguientes partidos a los Estados Unidos.
4: Efectivamente, todos los Estados Unidos, ya se acaba la fiesta mexicana, entonces, pues bueno, hay que disfrutar lo vivido y recordar que dentro de las cosas importantes del fútbol es menos importante, porque el día de ayer un muchachito se quiso aventar desde un balcón aquí en el centro de la ciudad y pues bueno, hoy está grave, o sea, no lo pudieron cachar, quiso que lo cacharan aventándose desde un segundo piso, lamentablemente pues no pudieron, aparte el peso, la velocidad que agarran, hay que tener cuidado, hay que celebrar con medida, no caer en los excesos.
0: Y lo dijimos la semana pasada.
4: Lo dijimos, señores padres de familia, abracen mucho a sus hijos para que no hagan ese tipo de tonterías, no quieran llamar la atención de esta manera, porque tienen consecuencias fatales.
0: Lamentable lo que ocurrió en Córdoba con este chico ahí en pleno centro del Parque 21 de Mayo ahí. Pero bueno, fue un partidazo, la verdad hay que mencionarlo. Vivimos al borde este partido.
4: Efectivamente, mi estimada Daniela, fue un gran partido. Nos faltó un jugador determinante como en su momento Chicharito o como Carlos Vela. Quisieran disparos a ras de campo o a medio aire, efectivamente, para que pues por ahí pudiera caer el gol. Pero pues, lamentablemente no se pudo. El Vasco Aguirre optó por lanzar puro centro al centro ante defensas de más de 1.95 de estatura. Entonces estaba complicado.
0: Ahora hay que ver la siguiente fase, ya los cuartos de final de este Mundial, allá en los Estados Unidos, todos los partidos. Y ya nos decías qué selecciones están dentro y estaremos pendientes ya la recta final prácticamente.
4: Efectivamente, mañana va a jugar Colombia por un lugar en los cuartos de final. Entonces toda Latinoamérica apoyando a Colombia.
0: Y sorprendidos como que Brasil fue eliminado.
4: Pues qué te digo,
0: España.
4: Bueno, desde la fase de grupos no venía haciendo las cosas correctamente, entonces estuvo medio complicado por allí. Y Noruega es un monstruo. Con Erling Haaland, dale un balón y, de hecho, el segundo gol ni siquiera lo festejó. Fue como si estuviera echando la cascarita, gol gana y fujun.
0: Gracias, Paquito. Gracias a nuestros amigos radioescuchas, a nuestros seguidores de Facebook. Gracias de verdad por habernos acompañado hoy lunes en esta transmisión de AM Noticias de las Altas Montañas. Encabezados por Manuel Libreros en la dirección general, Roberto Telles en la jefatura de información y todo el equipo de profesionales que forman parte precisamente de AM Noticias de las Altas Montañas. Le deseamos un excelente lunes, excelente semana. Yo soy Daniela García Guerrero. Muy buenos días.

0: El amor todo lo puede, dijo alguien que no sabía lo que es el amor y buscaba que le perdonaran el desastre que hizo. Recuerda que hay cosas imperdonables, porque quien te ama de verdad no te da donde te duele. Mientras más amor, más temor.
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9:04, estamos de regreso ya en este día, lunes 6 de julio. Quédate conmigo hasta las 12 del día, soy Potter Garrido, Thalía, amar sin ser amada.

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7: 9 de la mañana, 16 minutos.
8: La temperatura es 21 grados.
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2: Se llama Lola y tiene historia, aunque más que historia.

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4: 9:31 a.m.
0: La temperatura es 22 grados. 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

9 de la mañana con 35 minutos. Gracias por estar con nosotros aquí en Globo 102.1 FM. ¿Cómo andan, bandita? ¿Cómo están? ¿Cómo se sienten? Arriba ese ánimo, señores. Arriba ese ánimo. Vamos a ponerle, pues, ambiente, color, música a este inicio de semana. No importa lo que pasó ayer. Hay que darle más adelante. Vamos a platicar sobre esto. Saludos por acá a nuestra amiga Luzma, que ya se reporta. Excelente día, Luzma. Gracias por estar con nosotros. Por acá solicita el tema de Your Love. Saluditos por acá también. Saludos para Laura, ya en Orizaba. Excelente día. Saludos para Sonia también, que está con nosotros. Saludos a Garu. Dice, hola, buen día, mi estimado Potter. Quisiera pedirte la canción de Rumba Samba Mambo de Locomía. Gracias, Cité. Excelente día. Gracias, Garu. Igualmente a nuestro buen amigo Miguel Ángel. Dice, buen día, mi estimado. Te pido esta rola. Morad y Juanes, besos en guerra. Dice, ahorita platicamos un poco del partido. Dice, a ver si me lees. Siempre los leo, amigos. Siempre los leo. Gracias. Se me olvidaba. Excelente inicio de semana. Saludos también para ti, Miguel Ángelo. Gracias. Excelente día. Saludos a Humberto, también reportándose. Nuestro buen amigo a través del Globocel 271-259-0091. Ponte en contacto, estoy contigo hasta las 12 del día. Mándame tu mensaje, tu comentario. ¿Qué te pareció ayer el partido de la selección mexicana? ¿Cómo viste su desempeño? Y bueno, ¿qué te deja esta derrota ante Inglaterra? ¿Cómo la viste? ¿Cómo la viviste? ¿En dónde la viviste? Comunícate 271-259-0091. Vámonos con más música, te dejo con esto. Ya es una locomía. Rumba, samba, mambo.

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5: 9 de la mañana, 45 minutos.
0: La temperatura es 22 grados. 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

9 de la mañana con 50 minutos. Ahí está Luis Miguel con este tema de Dame. Mándame tu mensaje 271-259-0091. Ya lo sabes, para que te pongas en contacto. Y obviamente nos haga llegar tu petición musical arrancando la semanita, disfrutando en este día lunes, en esta pues mañana tranquilona, ¿no? No tenemos ni mucho sol, tampoco pues nos está azotando la lluvia, obviamente no nos está llegando aún, pero yo creo que más tarde, bueno, pues por cualquier cosa debes de llevar, prevenirte con tu sombrilla, con tu paraguas, con tu impermeable, con la chamarra, con algo, porque probablemente por la tarde, bueno, pues tengamos por ahí alguna lluviecilla. Por lo mientras disfrutamos la música y obviamente pues seguimos acá recordando obviamente lo que pasó, lo que ha pasado en este fin de semana, en estos partidos que hemos tenido de mundial, en el que cada vez se va haciendo más añejo, en el que los partidos empiezan a poner más vibrantes, en el que las emociones se quedan a flor de piel. Cierto que para lo mejor para nosotros como mexicanos se acabó el mundial, pero como amantes del fútbol, para los que nos gusta, para los que lo jugamos, para los que lo vivimos, los que lo sentimos, todavía el mundial sigue y falta lo más importante, la fiesta más grande, que será la final. Todavía quedan por definirse lugares. Hoy España se juega ese pase importantísimo porque tiene enfrente a una leyenda, tiene enfrente también una historia que podría terminar el día de hoy de no concretarse el pase. Tiene a Portugal, tiene a Cristiano Ronaldo, al Cristiano Ronaldo de las 5 Champions, al Cristiano Ronaldo que ha hecho lo que quiera en Arabia, al Cristiano Ronaldo que se ha subido a lo más alto de los peldaños del fútbol mundial, del fútbol de la historia, que se puede codear junto con Messi, obviamente, junto con Ronaldo, junto con Pelé, junto con Maradona, un hombre que, bueno, pues ha sido incansable y ha sido un ejemplo de lucha y perseverancia. Messi, por ejemplo, pues por otro lado tiene todo el talento, tiene toda la chispa. Messi también es un fuera de serie, un hombre que natamente puede jugar al nivel que él desea, al nivel que él quiera. Pero Cristiano Ronaldo también lo sigue siendo y es un ejemplo de superación. Dos figuras que una ya está en la siguiente ronda, la otra hoy se juega el pase. Y será un partido importantísimo para las dos selecciones. España viene siendo una de las selecciones favoritas, una selección joven, con muchos nombres nuevos, entre comillas, que a lo mejor no habíamos visto. Un Yamal que sí ha quedado de ver, y lo voy a decir así, a lo mejor yo podría, uno que a lo mejor ve fútbol o lo consume más seguido, en un principio podrías decir, espero más de Lamine Yamal que de Gil Mora, ¿no? Y todo lo contrario, Gil Mora ayer se ganó el respeto de toda una, pues de todo planeta, ¿no? Y sobre todo de un futbolista tan importante para el Real Madrid como lo es Bellingham. Lamine Yamal se ha quedado corto en esta parte, ¿no? Veamos hoy qué tal responde España, qué tal responde la Furia. Y a ver Portugal, ¿de qué está hecho? Muchos hablaban de que Portugal era uno de los favoritos para llevarse a la Copa, pero creo que hasta el momento le ha quedado corto y le ha quedado pues grande ese lugar de favorito. Y por otra parte, Bélgica contra Estados Unidos, el último de los equipos sede. Estados Unidos, una selección competitiva, una selección ordenada, una selección que sabe jugar al fútbol, pero que también tiene limitantes, y se enfrenta a un Bélgica que está ahí también no por azares, porque también ha hecho su trabajo, pero que le ha costado bastante. Le ha costado bastante a Bélgica y yo creo que por las limitantes de estos dos equipos va a ser un encuentro bastante cerrado. Ya veremos qué tal, a ver qué nos deja este día lunes y cómo se define la siguiente ronda aquí en lo que es este mundial, que ha sido buenísimo, ha sido muy interesante y sobre todo, bueno, pues se nos ha llenado de emociones. Más adelante hablaremos un poquito más de la selección mexicana, pero en este caso te dejo estos datos. Si estás por ahí chequeando el paso a paso del mundial, bueno, pues los dos partidos para este lunes se cierran los octavos y ya próximamente estaremos empezando con los cuartos de final del mundial 2026. Vámonos con más música. 9:54, ponte en contacto, escríbeme, mándame tu mensaje. Gracias a todos los que ya están ahí con nosotros y te dejo con esto. Ya suena Maná, Eres mi religión.

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6: 10 de la mañana, 3 minutos.
7: La temperatura es 24 grados.
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3: Desde la mañana con 3 minutos, continuamos con los grandes éxitos. Te dejo con esto y la escena de Electric Light Orchestra y esto que es Last Train to London.

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3: 10 de la mañana, 16 minutos.
4: La temperatura es 24 grados.
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10 de la mañana con 20 minutos, ahí está María José con ese tema de adelante corazón, no dejes, pues dijera por ahí, canta y no llores, dijera la canción precisamente El Cielito Lindo, a todos nuestros amigos que todavía están sufriendo o estado sufriendo la derrota de la selección mexicana. Por acá tengo más mensajes, gracias, vamos a darle lectura, saludos antes de irnos con más música y platicar. Saludos a Luzma. Luzma por acá nos escribió solicitando el tema de The Off. Saludos a Cari. ¿Qué onda, Cari? ¿Cómo estás? Cari. Caricatura. Saludos para Laura Yang Orizaba. Saludos para el buen Miguel Ángelo. Dice, vamos a leer el comentario de nuestro bien amigo Miguel Ángelo. Saluditos. Dice, gracias por la rola, brother. Ni changoleo nos pudo salvar ayer. Dice, pero bueno, te quisiera decir que México jugó bien, pero no te pueden meter 2 goles en menos de 5 minutos. Sí, sí pueden. Nos queda claro. Y fueron 98 segundos lo que tardaron. La verdad te digo algo. Todo quisiera que regresara el ascenso y el descenso. Sí, eso sí es un hecho. Para que haya más competencia. Para que un jugador tenga que ganarse un lugar en ese lugar. México necesita una reestructuración futbolística, sí, pero desde hace años, porque si no seguimos repitiendo ciclos, repitiendo patrones. Hace falta oportunidades como el jugador de barrio que viene desde abajo, aquel que sueña, que tiene hambre de trascender, jugadores que se atrevan a pegarle fuera del área. Yo te lo digo porque conocido, tuve amistades que jugaban muy bien, sin afán de creerme un gran conocedor de fútbol, pero me tocó ver goles de prácticamente media cancha, eran unos riflazos. Jugadores sí hay, pero las oportunidades son muy pocas. Y lastimosamente para trascender tienes que ser demasiado bueno o pagar para estar compitiendo en un equipo. Esperemos que vengan nuevos jugadores, que vienen desde abajo. Ese jugador de barrio, dijera Cuauhtémoc Blanco, a cooperar junto con la nueva generación que ya está. Que no solo hacer un espejismo, sino que trascienda de verdad como todos hemos estado esperando desde siempre, dice por acá nuestro amigo Miguel Ángelo. Sí, concuerdo, es necesario que haya un ascenso y un descenso, que haya un mayor nivel futbolístico y que haya una mayor exigencia en las fuerzas básicas, porque actualmente ya no se trabajan fuerzas básicas, se traen jugadores extranjeros, incluso se traen jugadores jóvenes de otros países a formarse en nuestro territorio. Sin embargo, estamos de acuerdo que muchos futbolistas actualmente, incluso en el llano, lo vemos, los que jugamos, los que vamos día con día, los que vamos los fines de semana, muchos chavitos de unos 12, 13, 14 años, lamentablemente están sobradísimos, y no es, y sí juegan, pero no juegan nada en el aspecto de que no juegan más que en una cancha cada 8 días, no juegan más allá para estar tan sobrados, no hay humildad, no hay compromiso. No hay una responsabilidad futbolística ni deportiva, sobre todo deportiva. ¿Por qué? Porque son chavitos que pues van a, ya sabes, a tirar la cervecita, van a este, a aquello, y tienen 14, 15 años. No, hombre, no puede ser esto, no puede ser que jóvenes de esta edad anden jugando en ese tipo de ritmo, pero pues su vida no sea dedicada al deporte, ¿no? Por eso muy pocos jóvenes que realmente trascienden es porque traen una disciplina, ya traen una formación deportiva, no futbolística, deportiva y profesional, desde chavitos, ¿no? Por eso no nos quejemos de que no hay oportunidades. ¿Por qué? Porque hay una oportunidad, se la dan al joven, llega a este partido, se entera de que va a ser a lo mejor una visoría X o Y equipo, unos días antes se va de fiesta. Pues obviamente cuando tiene que llegar la oportunidad de la visoría no llega al 100. ¿Qué pasa? Se pierde la oportunidad. Los que hay, también es cierto, las directivas ven mucho el negocio, quieren dinero, quieren jugar, suelta una lana, ¿no? Y a veces las oportunidades pues no están para todos, ¿no? Es una mafia el fútbol mexicano. Sin embargo, bueno, pues lo que hicieron ayer, la mayoría, que es su primer mundial, pues nos demostró que sí se puede, que sí se puede hacer las cosas, pero pues obviamente si tú pones de tu parte, no tiene nada que reprocharte, ¿no? No habrá un motivo por el cual decirte que no. Al contrario, te siguen llamando. Ayer lo vimos. Bellingham le pidió la camisa a Gil Mora, ¿no? ¿Qué te vas a imaginar que una estrella del Real Madrid le pida su camisa a un chavito de 17 años que juega en el Xolos de Tijuana? ¿Por qué? Pues porque Gil Mora trae un compromiso futbolístico y deportivo, ¿no? Pero bueno, eso también es mentalidad mexicana, no solamente es la oportunidad que te puede dar el fútbol mexicano, es la mentalidad que debes de tener como un profesional o como un futbolista que aspira a jugar en un nivel profesional, ¿no? Saluditos por acá, gracias también, Omar.
Nos solicita un tema de The Bangles. Ok, saludos mi estimado amigo Omar allá en Ciudad Mendoza, excelente día, gracias, qué bueno que se reportan. Saludos al buen Mauricio también, de ahí en Joachín, nos reporta un, nos pide un tema también, mujer tan bella, dice por acá. Excelente día, buen Mauricio. Isabel nos escribe, ¿qué tal Isabel? Por acá solicitando el tema de María José. Saludos, gracias, gracias, qué bueno que también se siguen reportando. Nos solicitó el tema que ya escuchamos de María José. Gracias, Isabel, qué bueno que te reportas. Saludos también para Sonia, saludos para Juan Carlos. ¿Qué tal Juan Carlos? Nos pide acá el tema de tributo de Amnesia, de Control Machete, dice tributo a José José, saludos, gracias. Dora Luz dice, nomás se emociona. Sí, así pasa, saludos, gracias. El buen Alex Iberes también por acá anda reportándose, nos manda por acá su mensaje. Dice, bro, ¿puedes poner una canción del Mundial de Francia? La de Chumbawamba, Top Tumpkin, mi estimado Alex Jiménez. Vámonos con música, 10:26, te dejo con esto. Ya suena en estos momentos, ya suena The Bangles con este tema, Walk Like an Egyptian. No le cambies, quédate conmigo. Estás en Globo, son las 10 de la mañana con 26 minutos.

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5: 10 de la mañana, 32 minutos.
0: La temperatura es 24 grados. 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
6: 10 de la mañana, 46 minutos.
0: La temperatura es 24 grados.
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8: De la mañana con 47 minutos y ya está por acá con nosotros Manuel, que precisamente teníamos que hablar de lo que pasó ayer en un encuentro en el que pues todos le apostábamos a la selección mexicana. Lamentablemente no se dio el resultado. Se enfrentaron a una, hay que mencionarlo, a una plantilla que vale 7 veces más que la plantilla de fútbol mexicano, ¿no? Que la selección mexicana, y que trae mucho oficio. Uno de los mejores delanteros en la actualidad, Harry Kane. Un mediapunta tal vez como lo es Bellingham, que juegan en las élites. Sin embargo, bueno, pues México ayer no le alcanzó con el corazón, con el esfuerzo, con el sacrificio. Se necesita a veces más que eso, ¿no? Se necesita la técnica, se necesita el fútbol. Y pues dijeran por ahí, el fútbol lo gana quien anota uno más que el otro. Y en este caso, bueno, pues Inglaterra lo hizo, aún sin dominar el encuentro, ¿no, Manuel?
9: Sí, aparte, mira, es la diferencia de equipos como Inglaterra, como España, como Portugal, el mismo Argentina en algunos casos. Pueden tener un mal partido, pero en este tipo de juegos las individualidades son las que pesan. Y a diferencia de México, México le jugó como siempre y perdió como siempre también, porque siempre juegan bien y terminan perdiendo. Pero la realidad es de que la selección mexicana tenemos que aprender, y a la gente que nos gusta el fútbol y la gente que también se agradece que se haya sumado a esta celebración, a estas vistas del Mundial, hay que aprender que hay selecciones clase A, clase B, también hay jugadores clase A, clase B, y con jugadores, con una selección A, con puros jugadores A, no te puedes dar el lujo de distraerte 5 segundos, porque en esos 5 segundos te matan.
8: Sí.
9: Y el tema de la contundencia, México estuvo enfrente. Sí, Jordan Pickford, le decía yo a mi hijo ayer, nunca en la vida lo había visto jugar tan bien. Pickford es de los malitos, de los porteros malos de Inglaterra.
8: De hecho, lo trae de hijo.
9: Y Raúl, sí, Jiménez. Raúl Jiménez lo trae de hijo, pero y Jordan Pickford, bueno, primeramente la Premier casi no tiene porteros ingleses. Jordan es uno de los pocos ingleses que todavía quedan, y la realidad es de que es de los malitos.
8: Sí, de los a nivel mundial es media tabla, ¿no?
9: Media, sí. Pero ayer jugó muy bien. Harry Kane es un delantero brutal, ayer lo vimos. Jude Bellingham, lo que juega, y yo ahí lo platicábamos, para mí hubo errores muy marcados en el primer gol. No cierran, y o sea, dejan entrar muy solo al jugador, no le hacen ni siquiera presión. Y en el segundo gol creo que se ve más marcado el hecho de que no cierra Jorge Sánchez, que no cierra a cubrir a Jude Bellingham. Pero antes de eso estaba el tema de que el Cachorro Montes, que traía previamente una lesión, que volvemos a lo mismo, no entiendo por qué, si un jugador no está al 100%, por qué lo meten, pues no va, y ahí fue el error de, para mí, error del Cachorro Montes. Pero bueno, también hay que decirlo, se esperaba ya mucho de la selección, pero también los que nos gusta el fútbol sabíamos que las posibilidades eran bajitas, ¿no?
8: Pues no bajitas, pero a lo mejor sí un poquito más, más limitadas, ¿no? Bien lo comentas, hay equipos que, jugadores, mejor dicho, que están en las élites, ¿no? Las grandes esferas del fútbol. Y en este caso, por ejemplo, nombres como Gilberto Mora, como el Piojo Alvarado, como Eric Lira, que pues es la primera vez que se paran en un terreno como este, en un escenario como estos, y bueno, pues demostrando y dejando en alto el nombre del país, y sobre todo pues dando esa razón de que sí pueden llegar a hacer algo siempre y cuando exista el trabajo, ¿no? Espero que estos futbolistas que ayer lograron brillar tengan pues esas oportunidades que a lo mejor se necesita para que pues se llegue a una madurez, ¿no? Futbolísticamente hablando.
9: Mira, la madurez futbolísticamente hablando la van a agarrar siempre y cuando se vayan de México.
8: Claro.
9: Porque si tú sigues compitiendo con jugadores de tu nivel y en el que tú puedes sobresalir en un nivel, pues vas a llegar a un conformismo, sí, que es claro. Lo que siempre se ha dicho que tiene el futbolista mexicano. Cuando vas a jugar a Inglaterra, a Holanda, a cualquier país europeo, a cualquier liga europea, pues primeramente, aunque sea una liga de menor nivel como pudiera ser la belga, ¿cuál es el tema? Que traes, primeramente tienes que adaptarte a nuevos rivales, a nuevas formas de juego. Primero pueden ser más físicos que acá.
8: Hasta el clima,
9: entonces tienes que jugar la adaptación. ¿Cuál es la diferencia que yo ayer vi por qué México no pasó? Una, Inglaterra sabe que esto se juega a 90 minutos y los 90 minutos juegan con la misma intensidad sin cometer errores. Cometieron dos ayer, pero tratan de cometer los menores errores posibles y juegan con la menor, mayor intensidad del mundo. ¿Cuál fue el error que tuvo México? Le meten un gol y a los... ¿En qué cabeza caben que te meten un gol y a los 5 segundos te vuelven a meter otro gol y de la misma manera?
8: Sí, fue muy parecido.
9: Entonces, ahí es donde para mí creo que ahí tiene también ya mucho que ver la mentalidad del jugador.
8: Ajá.
9: Que se desconcentró.
8: Sí.
9: Y una desconcentración de un minuto en un partido de 90 contra rivales. Si juegas contra un Haití, juegas contra alguien de tu zona de CONCACAF, no te la van a hacer valer. Decir. Pero si pierdes tu concentración un minuto, porque eso fue Potter, fue un minuto la desconcentración de México y eso fue la diferencia.
8: Sí, realmente, ¿sabes qué? Creo que supieron responder ante la situación. O sea, sí pudieron, sí se desconcentraron. Obviamente esos dos goles les costó muchísimo. Pero si te das cuenta, hubo una respuesta. No sé qué. Lo que parecía a lo mejor que en ese momento podía ser el 3-0 de Inglaterra, se convirtió en el 2-1 de México. A mi forma de ver el partido, creo que les faltó tiempo en la primera mitad para a lo mejor llegar más y afianzarse. Sí, pero ahí ya era demasiado.
9: Pero ahí me das la razón a mí, porque entonces fue. Sí, ¿de qué? Tú puedes responder, pero responde cuando vas 1-0, no cuando no te caigas y respondes después del 2-0. El problema es que
8: fue muy rápido.
9: Por eso, entonces,
8: sí, fue muy rápido.
9: Pero es la desconcentración.
8: De hecho, creo que fue sacando en el siguiente.
9: Si tú sales desconcentrado,
8: sale Gilmora.
9: Claro, si tú sales desconcentrado, estos jugadores te agarran la pelota y van, porque aparte Inglaterra juega muy frontal. Salió la gana Harry Kane, y cuando de repente tú veías, eran 4 ingleses contra 4 mexicanos. Entonces ellos ya traían esa mentalidad, esa película del juego. Encontraron una y ahí fue. Ya el tema de lo demás de Javier Aguirre, pues a mí la verdad no me termina de gustar. Mucha gente está contenta con lo que hizo, a mí no. O sea, el tema de meter a Edson Álvarez, sabíamos que Edson Álvarez no traía nada, no vino jugando. El error del tercer gol de México fue un error de primeramente Edson Álvarez, no supo si brincar, no supo si agacharse, y en ese que lo estaba agachando, si lo hubiera dejado que la pelota pasara,
8: le llega
9: al Tala.
8: Problema.
9: Y también habrá que decirlo, el Tala cometió un error, como no sé si te acuerdas, al partido México contra Colombia en el... Si lo tienen oportunidad, búsquenlo en internet. México contra Colombia en el Estadio Akron. El tal Rangel comete un penal igualito al que cometió ahorita.
8: Contra Lucho, ¿no?
9: Contra Luis Díaz. Uh-huh. ¿Sabe? Pero el tema es, mucha gente dice, no, es que no fue culpa. Yo no digo que sea tan culpa del Tala. O sea, la culpa es porque lo cometió. Pero la realidad es de que lo tuvieron que haber hecho antes. Tuvieron que sacar el balón. El tema con el Tala Rangel es de que sale como muy echado hacia adelante. Uh-huh. Bueno, o sea, y pues obviamente con la inercia que llevas a la hora de meter las manos, pues te vas a llevar al jugador. Si el Tal hubiera estado unos metritos más adelante, la pelota le llega y la agarra. Estaba ahí, ese es también lo que se criticó ayer. Ayer en ese gol, el Tal estaba jugando muy atrás. Uh-huh. Porque si estaba jugando donde tenía
8: el borde del área,
9: la agarraba fácil.
8: Uh-huh. Sí, pero lamentablemente, como dices, ¿no? Los errores en este tipo de escenarios con este tipo de rivales cuestan bastante caro. Pero viéndolo desde el punto de vista futbolístico, obviamente sí, México le cuesta, queda de ver la misma situación, ¿no? Nos quedamos en el ya merito, pero pues también hay que reconocer que existe habiendo una evolución en este tipo de equipos, o en este tipo, mejor dicho, en este grupo, después de llegar de un Qatar en el que ni siquiera se clasifica la siguiente ronda, se puede decir que a lo mejor hubo una evolución. México vino de menos a más. Hay que comentarlo, al principio hablábamos y decíamos, México no trae nada, no puede jugar, ¿cómo vas a jugar así? Pero pues se acabaron afianzando en el terreno de juego y pues poco le faltó. Sí, los cambios afectan bastante, tal vez a lo mejor, como bien lo dices, la entrada de Edson Álvarez no era lo que esperaba, el mismo Bebote Martínez tampoco, ¿no? Había nombres en la banca que podían haber a lo mejor tenido un desempeño distinto, ¿no? Que tenían a lo mejor más hambre, más ímpetu, más ganas, pero pues también a veces las jerarquías pesan, ¿no? En ese tipo de
9: aquí encuentros. Aquí lo vimos en el tema
8: pesan nombres, pesan camisas.
9: Pues para mí pesó el tema de Edson Álvarez, que lo querían meter, o sea, ahí estaba Israel Reyes, y Israel Reyes es titular en el América jugando de defensa ahí.
8: Sí, claro.
9: Edson Álvarez juega en el medio campo, pero Israel le juega ahí, uh-huh. Esa es su posición natural. Aquí en la selección lo terminan metiendo de lateral, pero su posición es defensa central. Y luego también el tema de Luis Romo, que Luis Romo es un jugador que va al choque, que le valió mucho el tema del gol de la suerte que tuvo contra con el Corea. Gol contra Corea. Pero la realidad es de que si tú tienes a un jugador como Beth Vargas, que trae una mentalidad y una forma de juego diferente, también va al choque, y tiene algo que no tiene Luis Romo ni de broma le pega a la portería,
8: claro.
9: Y Obed sí le puedes pegar,
8: sí.
9: Nosotros lo platicábamos, Pickford es un portero que suelta mucho balón de fuera. Juan, ponte a ver cuántos tiros de fuera de área metió.
8: Sí,
9: México
8: faltó, ahí hubiera sido para ver a un Alexis Vega, ver a un Obed Vargas.
9: No, Alexis no creo, pero a Luis Chávez.
8: Pero Alexis Vega es un futbolista que le pega de media distancia,
9: pero
8: muy bien.
9: No trae.
8: Pero le pega de media distancia muy bien.
9: No, le pega, ¿no? Pero si vas a traer de media distancia, está Luis Chávez, que juega mucho mejor.
8: Sí, claro, pero por ejemplo en el caso de ayer, ya estás volcado.
9: Es que era Luis Chávez.
8: Ya estás volcado, metes a uno de estos jugadores, que sacas a un defensa y metes a uno de estos, te quedas atrás con Lira y te quedas atrás con...
9: Sí, es que era Luis Chávez, o sea, no. Ahí es, si vas a pegarle de fuera... Yo a Alexis no lo metí porque el chavo está muerto de la rodilla, o sea, pobrecillo. La verdad ya se le ve ahí bien, bien mal. Pero es... ¿Te moriste? Le decía a Potter aquí antes de entrar. Quisiste meter al Memote Martínez para tirar centros, ¿ok? Te la vas a jugar en los centros. Pero no tiraron centros.
8: No, y no puedes jugarte en los centros.
9: No, bueno, pero si ya lo hicieron, que tiren centros.
8: Tamaño.
9: Alguna cae o no sé, pero ni siquiera los centros tiraron.
8: Sí, no, iban muy pasados.
9: Luego,
8: llegó un momento en el que los consumió la emoción.
9: Los de Gallardo. Llegaba a línea final a centrar y el balón iba a media, ni siquiera a media altura, iba raso.
8: Sí,
9: y dices,
8: pero de hecho de ahí salieron tiros de esquina.
9: Salieron tiros de esquina que también fueron mal cobrados.
8: Sí. No, y bueno, pues un partido en el que se entregó todo, pero no alcanzó. Y esto sigue un proceso en el que todo parece indicar que va a ser Rafa Márquez quien se quede en la selección para 2030. Y a ver qué tal, a ver qué puede resultar de esta camada. Digo, hay muy buenos jugadores. Yo creo que tal vez unos 4 o 5 puedan tener un futuro fuera de México.
9: sí. Sí,
8: y, yo creo y que... esperemos que... Porque si te das cuenta, sí cambia la mentalidad. Cuando realmente un futbolista se dedica a jugar y a ser un profesional, te das cuenta de que sí cambia. Prueba de ello es Johan Vázquez.
9: Mira, lo de Johan Vázquez fue, creo que junto con Julián Quiñones, se les ve que traen una mentalidad de una forma de juego diferente. Sí. A Edson Álvarez, desafortunadamente, y lo digo, nunca... A mí personal se me hace un jugador medianito, nunca ha sido tan bueno como la gente quiere creer que es. Y ayer lo demostró, ayer demostró el por qué no es tan... Por qué nunca llegó y por qué lo odian en Turquía y por qué terminó peleado en West Ham. Y ahí te vas dando cuenta por qué su juego no ha sido tan regular. Pero ves a un tipo como Julián Quiñones, como el mismo Johan Vázquez... que vienen con una forma de pensar diferente y ve lo que tiene Eric Lira. Eric Lira se va a Europa, claro que se va a ir a Europa porque trae una forma de jugar diferente.
8: Ayer Bellingham lo reconoció.
9: Le mete el cuerpo y eso que está chaparrito.
8: Sí.
9: Y le mete el cuerpo de una forma diferente y ojalá que ahorita que venga Rafa Márquez, ya si vamos a jugar con jóvenes, que se la jueguen con los jóvenes,
8: claro,
9: con esta nueva, como dices tú, con esta nueva camada, agarrando a lo mejor un Julián que todavía sin problema le da para llegar al próximo mundial,
8: si llega,
9: teniendo como líder a Johan Vázquez, y ya de ahí jugártela con los jóvenes y ya que se vayan los Gallardo, que se vaya Edson Álvarez, Raúl, porque ya
8: Romo.
9: Pasó el mismo Romo. O sea, ya juégatela con jóvenes.
8: Sí, sí, sí.
9: Y ármate un proceso.
8: Y ya tienes ahí, tienes un Hormiga, tienes un Obet, tienes a un Gil Mora, a un Eric Lira. O sea, tienes estos jugadores que van para arriba.
9: Y que Hormiga tienen que buscar salir de México porque si ayer no lo meten es por la falta de fuego con este tipo de rivales. Por eso no lo metieron.
8: Mucha gente lo critica, es que tienes al mejor goleador, sí, pero no para la Liga Mexicana,
9: sí.
8: Todo lo que
9: ¿Y
8: da.
9: ¿Y por qué meten a Memote Martínez sobre él? Primeramente por la altura y porque va cuerpo. Y en la Hormiga, yo tuve la oportunidad de verlo a la Hormiga contra Villardita aquí en Puebla. Y la verdad, la Hormiga con personas que traen físico.
8: Es complicado.
9: Es complicado. Pero bueno. Se vuelve a lo mismo, creo que México tiene ahí algo.
8: ¿Tu top 3 de jugadores mexicanos?
9: Julián, definitivamente. Johan.
8: Sí.
9: Johan creo que ahí estuvo. Y Gilberto Mora. Gilberto Mora.
8: Sí, yo igual coincido. Quiñones, yo creo que Quiñones nos dio una cátedra de reinventarse, ¿no? De hacer bien las cosas. Ojalá salga de Arabia. Ojalá salga de Arabia y se vaya a un buen equipo. Yo también pongo obviamente a Gil Mora, que tiene la personalidad de como si jugara años. Y pondría a Eric Lira también ahí en ese top 3.
9: Y ya nada más, si vamos a jugar con un jugador como lo que es Gilberto Mora, tenemos que agarrar el ejemplo de Argentina de cómo juega con Messi.
8: Sí.
9: ¿Por qué? Porque a Messi le dan la pelota, y guardando las comparaciones, ¿eh?
8: Claro.
9: Pero a Messi le dan la pelota y lo que hacen es lo protegen entre dos, tres jugadores alrededor. Uh-huh. Para evitar que le peguen. Sí. A Gilberto Mora.
8: Como su línea defensiva.
9: Sí,
8: como...
9: A Gilberto Mora le dan la pelota y no hay nadie alrededor que
8: no.
9: Lo Entonces, eso también fue lo que ayer pesó en el gol, en el segundo gol donde pierde la pelota.
8: Sí, va muy Gilberto, desprotegido.
9: Va muy desprotegido. Y también a. ¿Y qué es lo que hace? Y pongo el ejemplo. Porque si tú ves jugar a Gil Mora, juega muy parecido a Messi. Él agarra la pelota, voltea para todos lados, camina dos, tres pasitos. Él se mueve así.
8: ¿Sí?
9: Así se mueve Messi. Nada más que la diferencia es que Messi tiene a Rodrigo de Paul y a Alexis Mac-Allister junto a ellos. Y que son unos toros,
8: mira,
9: ¿no?
8: Que Rodrigo de Paul es duro,
9: y
8: ¿no?
9: Lo ama.
8: Sí, aparte. No, ya para terminar en este espacio, ¿favorito para esta ronda?
9: ¿Para esta ronda?
8: O sea, en estos que son los cuartos, ¿no?
9: Para hoy.
8: No, para lo que queda de
9: Bueno, yo sigo manteniendo mi pronóstico. Yo creo que Inglaterra va a ser campeón del mundo. ¿Te acuerdas que lo dije en el primer partido? Creo que Inglaterra va a ser campeón del mundo. El día de hoy creo que se va el bicho. Creo que el bicho se va.
8: Ok.
9: Creo que Noruega le va a hacer un partido competitivo a Inglaterra, pero se va Noruega.
8: No lo sé.
9: Creo yo que Francia va a jugar contra... ¿Quién va? Francia contra Marruecos. Francia se puede ir, ¿eh?
8: Sí.
9: Francia se puede ir.
8: Digo, Francia ha caminado en todos los partidos.
9: ¿Sí?
8: Ha caminado en todos
9: los partidos. Y Argentina le va a ganar a, creo que, Suiza.
8: Sí.
9: Y Colombia le va a ganar a,
8: Pues a qué queda de Estados Unidos o Bélgica, ¿no?
9: Estados Unidos, Bélgica, hoy va a ganar Bélgica. Uh-huh, sí, a claro. Pesar de la corrupción de la FIFA, que eso da para hablar otro parte, otro tema. Y Colombia, lo que sí va a estar muy bueno, por ejemplo, en los cuartos de final, Colombia-Argentina. Si pasan los dos, te cuento.
8: Sí, va a estar muy bueno.
9: Te cuento ese juego.
8: Perfecto. Muchas gracias, pues Potter. No, gracias a ti por el espacio, Manuel. Y sobre todo también gracias por la dinámica ahí.
9: La gente aplauso. Estuvo muy participativa.
8: Sí, para nuestros amigos que llevaron la playera, ya vinieron a recogerla. Y bueno, pues también bastante contentos y pues nada, a seguir disfrutando porque Mundial todavía queda.
9: Todavía queda.
8: Vámonos, señores. Hacemos la pausa, ya regresamos, no le cambies, estás en Globo.

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6: Pregunto, ¿es Dios el fundamento de tu vida? Escucha su palabra. Dice, si Jehová no edificare la casa, en vano trabajan los que la edifican. Si Jehová no guardare la ciudad, en vano vela la guardia. Soy el rey del mundo, soy el más grande, gritaba el joven boxeador el 25 de febrero de 1964 ante las cámaras de televisión, desde el cuadrilátero del centro de convenciones de Miami Beach. Muhammad Ali acababa de consagrarse campeón de los pesos pesados con apenas 22 años. El mundo entero está bajo mis pies, escriban eso, le dijo a los periodistas. Y era verdad, aquel año el mundo entero estaba a sus pies. Pero en 1996 el mundo entero lo vio debilitado en ocasión de las Olimpiadas de Atlanta. Apenas podía ascender para tomar la antorcha olímpica. Era evidente que ya no era el rey del mundo ni el mejor. Estaba envejecido y deteriorado por el mal de Parkinson. Eso es lo que dice el salmista cuando afirma, si Jehová no edificare la casa, en vano trabajan los que la edifican. No te atrevas a andar por la vida sin la seguridad de que Jesús está en el control de tus planes. Es peligroso, amigo y amiga. No llegas muy lejos. Tu trabajo, tu esfuerzo y dedicación solo tendrán sentido si el Señor edificare la casa. Piensa en grande, sí, mira lejos, trabaja, pero pregúntate, ¿quién está en el centro de mis planes? ¿Quién es el fundamento de mi vida? Esto es vital. Un día un millonario excéntrico reunió a sus amigos para pasar el fin del año en su yate de 10 millones y gastó la bagatela de $1,000,000 en la fiesta. Y aquella noche los fuegos artificiales iluminaron la oscuridad en el mar Caribe y todos levantaron los vasos de champaña, deseándose salud, dinero y amor. Pero el siguiente enero no llegó, por lo menos para él no. Un infarto fulminante cegó su vida en junio de aquel mismo año. La vida humana es frágil como la flor. Hoy es y mañana no existe más. Se marchita como la hierba del campo. Lo hemos visto en estos días cuando la gente teme por sus vidas con el asunto del virus que está afectando al mundo. Es que la vida, amados, desaparece como la nube llevada por el viento. Por tanto, pon a Dios en el fundamento de tus proyectos, porque sin Él de nada sirve trabajar de sol a sol y comer un pan ganado con dolor. Trabaja en sociedad con Dios. El hombre de campo ara la tierra y planta la semilla. Pero si Dios no hace salir el sol y caer la lluvia,

0: ¿De qué sirve el trabajo? Así sucede en otras áreas de la vida. Porque si Jehová no edificare la casa, en vano trabajan los que la edifican. Pero si Dios es el centro de todo lo que haces, entonces estarás viviendo la vida a plenitud, no solamente aquí, sino por la eternidad, y habrás comenzado una mejor manera de vivir.
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2: 11 de la mañana, 11 minutos.
3: La temperatura es 26 grados.
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5: Qué bueno que continúas en la frecuencia. Te dejo con esto y es 9-7. Vuela más alto.

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1: Once de la mañana, 17 minutos.
0: La temperatura es 26 grados. 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

11 de la mañana con 22 minutos. Ahí está Impacto MC con este tema de punta electrónica. Saludos por acá, más mensajes, gracias por acá. Laura también nos escucha, Yana Toyac. Saluditos también para Javier. ¿Qué onda, Javier? ¿Cómo estás? Saludos, amigazo. Excelente día. Víctor Hugo también nos manda mensaje. ¿Qué tal, Víctor Hugo? ¿Cómo estás? Dice, hermano, molestándote, ¿puedes complacer con el tema de Devórame otra vez, Azúcar Moreno? Por favor, y gracias. Saludos a nuestro amigo Víctor Hugo, gracias, saluditos. Alberto también nos manda mensaje. Excelente día, saludos para Silvia de Gante. Saludos al buen Tony. ¿Qué onda, Tony? ¿Cómo estás? Saludos, amigazo. Son el buen Miguel Ángel, 271-259-0091, el número para que te pongas en contacto. Saludos al buen Mikis. ¿Qué onda, Mikis? ¿Cómo estás? Anda por ahí con Chaperón, creo que trae buen Mikis. Andan trabajando los muchachones, dicen. Oye, recuerda que después de mí puedes escuchar a Milly Morales. Milly Morales, que estará contigo hasta las 6 de la tarde. Posteriormente llega Rose Ojeda de 6 a 12 de la noche. Así es que, bueno, pues no te pierdas la frecuencia, no te pierdas la programación de Globo 102.1 FM para que, bueno, estés al pendiente y estés obviamente enterado y obviamente disfrutes también de la música que tenemos para ti en este día. Y esta semana, arrancando esta semana, ya parece ser que ya. Como sabrás, bueno, pues nos vamos rolando los domingos, ¿no? Entonces me tocó trabajar ayer domingo. ¿Qué te quiere decir esto? Que el próximo sábado voy a trabajar en la mañana. ¿Y qué quiere decir que trabajo el sábado en la mañana? ¿Qué quiere decir que trabaje el sábado en la mañana? Acuérdate que tenemos pendiente. Tenemos algo pendiente desde hace como 3 semanas. No sé si ya lo tengas listo, si ya lo tengas en mente, si ya hayas decidido, si ya tengas el voto. El versus que te prometí, el que tenemos ahí guardado, el versus entre los Beatles y los Rolling Stones. Si todo sale bien y este sábado estamos en la mañana contigo, bueno, pues obviamente podrás disfrutar ahora sí del versus entre los Rolling Stones y The Beatles. Y obviamente porque acuérdate que tenemos la liga, tenemos pues esta serie de disputas en las que pues ya tenemos ganadores. Ahora sí, como en el mundial, ya están los clasificados a la siguiente ronda. Nada más falta que acaben por estos parones, ¿no? Pero todavía nos quedan 2 batallas. Esta batalla, que es la de los Beatles y los Stones, y nos queda una más que obviamente todavía sigue siendo sorpresa. Clasificados. ¿Quiénes están? Que ni me acuerdo quién está clasificado. Alejandro Sanz era uno de ellos. También por ahí Don Omar estaba clasificado el Panteón Rococó, sí es cierto, el Panteón Rococó está clasificada. Shakira estaba clasificado. Tengo que revisar la lista porque sí han quedado por ahí algunos rivales fuera sino ya dentro de la competencia. Y que, bueno, pues como te decía, con este pues andar se han ido rezagando. Ahí te van. ¿Quiénes están calificados o quiénes están clasificados ya en el versus? Antes de irnos con el Panteón Rococó. Está clasificado Alejandro Sanz, que le ganó a Juanes. Está clasificado Don Omar, que le ganó a Daddy Yankee Joe. Está también clasificado, ¿quién más? Shakira, que le ganó a J-Lo. Está clasificado también Queen, que le ganó a The Beatles. No, a Kiss. Y está clasificado Fobia, que le ganó a Moderato. Son los últimos. Ya nada más nos quedan 2 lugares. El primero de ellos se decidirá entre los Stones y los Beatles. Y el segundo, ya te lo daré la próxima semana que tengamos el versus. Así es que, bueno, pues ahí está el dato. Vámonos con música, 11:26. Te dejo con esto. Ya suena Azúcar Moreno. Y esto que es Ven, Devórame otra vez.

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5: 11 de la mañana, 34 minutos.
0: La temperatura es 26 grados. 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

11:37, ahí está Maná con este tema, se me olvidó otra vez, MTV Unplugged. Y ahora hablando de, te dejo también, te voy a hacer un especial un día de MTV Unplugged, les voy a hacer. Te dejo con esto, ya suenan los tres y esto que es La Espada y la Pared.

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6: 11 de la mañana, 49 minutos.
7: La temperatura es 26 grados.
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11 de la mañana con 55 minutos. Es tiempo de despedirnos. Gracias por haber estado esta mañana en la frecuencia de Globo 102.1 FM. Soy Potter Garrido. Te espero mañana, ya lo sabes, en punto de las 6 de la mañana. Así es que tenemos una cita en esta frecuencia. No le caes, no le cambies. Te quedas en compañía de Meli Morales, que ya lo sabes, estará contigo hasta las 6 de la tarde. Y recuerda, Rose Ojeda llega de 6 a 12 de la noche. Así es que quédate con nosotros, sigue disfrutando los éxitos, sigue poniéndote en contacto con mis compañeras locutoras y solicitando tus melodías favoritas. Ha llegado el momento de despedirnos y de mandar los últimos saludos en esta mañanita, arrancando la semana, disfrutando, obviamente, también, más repuestos, ¿no?, de lo que fue ayer el partido de la selección mexicana. Ya se habló con Manuel, y bueno, pues, saludos para nuestros amigos que se reportaron. Gracias, excelente día. Saludos a güey Miguel Ángel, saluditos, excelente día. Saludos a Laura Llena Tuyac, gracias. Laurita, el buen Alex Jiménez, saludos al buen Tony. ¿Qué onda, Tony? ¿Cómo estás? Saludos al buen Roy, hablando de el buen Roy, dice, no lo puedo creer, dice, ¿qué no puedes creer, Roy? ¿Qué no puedes creer? Que México no pasó. ¿Qué está pasando? ¿Qué está pasando, Roy? Saludos al buen Alberto también, gracias. Saludos a Alex Jiménez, saludos a Laura en Orizaba, saludos a Angélica, saludos a David también, que nos mandó por ahí una fotografía y nos dejó un tema pendiente. Mi estimado amigo David, ya no me dio tiempo de programarte tu melodía, pero no te preocupes. Tenemos una cita mañana, David. Mañana te va a probar tu melodía. Si no, te le digo a Meli, si está por acá todavía el buen David, que se reporte. Saludos a buen Javier también, gracias. Víctor Hugo también, gracias a nuestros amigos que se comunicaron. Sonia, Juan Carlos también, Juan Carlos. ¿Qué onda, Juan Carlos? ¿Cómo estás? Ayer que se ganó una gorrita. Aquí anda el buen David. Ahorita te paso tu rolita con Meli, mi estimado amigo David. Saludos, gracias. Es tiempo de despedirnos. Deseo que pasen una excelente tarde de lunes. Se queda en compañía de Globo y de Meli Morales. Te dejo con esto también sonando una petición más de las que teníamos pendientes. Te dejo con Chumbawamba y esto que es Tom Top King. Hasta mañana, que descanses.

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1: 12 del día, 4 minutos.
0: La temperatura es 26 grados. 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

Bien noventera el día de hoy, qué barbaridad, 12 del día con 4 minutos, bombones azucarados, ¿qué me dicen? ¿Quieren ser mi media naranja hoy? Vamos a hacer un complemento, ustedes y yo, a través de este espacio hasta las 6 de la tarde. Bienvenidos a esta semana, lunes 6 de julio.

Y como nosotros no nos quedamos con deudas musicales, aquí está una que dejó pendiente Potter Garrido por ahí con este, con Víctor. Víctor, creo que se parece. Sí, se llama así, ¿no? De Fortín. Algo así me dijo. Labios rotos con Zoe a través de Globo 102.1.

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1: Saludos para Alberto, que nos pidió una canción de Yuri, 12 con 12, maldita primavera.

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6: 12 del día, 17 minutos.
7: La temperatura es 26 grados.

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2: Del día con 28 minutos. Buenas tardes. Yo que sí, ya no son días. Mis bombones azucarados. Hoy el cielo, bueno, está entre azul y buenas noches. Miren, está de un lado como nubladillo, de otro lado como azul. Y yo creo que así justamente está también el ánimo de los mexicanos el día de hoy. ¿Cómo amanecieron el día de hoy después de lo que aconteció? De ese 3-2, no bueno, ante Inglaterra. Muchos estamos con el corazón medio apachurrado, pero felices también del desempeño de cada uno de los jugadores. Bueno, yo voy a hablar por mí, ¿no? Yo creo que fue un gran partido. Independientemente, yo creo que nos faltaron 10 minutos. Yo digo, regresen el cassette y dennos 10 minutos más, porque ese tercer gol que nos iba a dar el pase a pues algunos minutos extras. Y se los digo así con toda sinceridad, yo pensaba que México iba a ganar en penales, en serio, que íbamos a llegar a penales. Pero bueno, realmente nos dejó fuera la falta de talento, no. Fue ese silencio que nos dejó helados tras el en serio, yo no sé qué pasó. Después de que Bellingham metió los dos primeros goles, todavía me estaba recuperando del primero y estaba jalando aire. Cuando ya había caído el segundo, dije, ¿qué pasó? Y luego mi deducción fue, dije, bueno, yo creo que el director técnico de Inglaterra de haber dicho, den con todo, metan los primeros goles en los primeros minutos, porque luego no van a aguantar la altura de la Ciudad de México, ya no van a poder ni con su alma y no van a poder hacer nada. Y yo creo que si esa fue la estrategia, igual y les funcionó muy bien. La verdad es que México tuvo un gran desempeño a mi manera de ver. También vi muchas situaciones, a pesar de que no soy experta pambolera, ¿verdad? Pero obviamente pues sí he visto a lo largo de mi vida muchos partidos de fútbol y el deporte en general me gusta. Y estar viendo de repente el partido y ver que por ahí hubo un poquito, yo sí sentí un poco de preferencia en el arbitraje central hacia Inglaterra, honestamente. Ese es mi punto de vista, ¿verdad? No sé ustedes, mis bombones azucarados ya me dirán, pero yo sí vi que hubo mucho favoritismo por allá, hubo faltas que no se marcaron y cosas por el estilo que a mi gusto pues nos hubieran ayudado. Y ya luego, ya sabes, también marcaba muchas cosas para perder más tiempo y menos minutos tuviéramos para recuperarnos y poder igualar el marcador y poder todavía continuar. Pero bueno, el punto es aquí que le vamos a dar vuelta a la página de eso que sucedió y con mucho orgullo vamos a brindarles pues un aplauso desde el fondo del corazón a esa selección mexicana, porque también estar ahí pues no fue nada sencillo, tener la presión obviamente no solo del estadio sino de todo un país. Así que bueno, llegamos a un muy buen lugar y yo creo que hay que seguirle echando ganas y celebrar que obviamente tuvimos un gran partido el día de ayer. Así es, aunque ya no hayamos pasado a la siguiente etapa, no importa. Nosotros felices del desempeño de cada uno de los jugadores de nuestro México querido. Por lo menos así lo siento yo. Así que bueno, saluditos para Juliana. Dice, hola Meli, dice, buenas tardes, buen inicio. ¿Me puedes poner la canción de Beso Francés de Nanitos Verdes? ¡Uy! Ok, Laurita dice, perfecto Meli, aquí seguiremos en frecuencia. Yo dije, he oído que la noche es toda magia. ¡Ah! Y que un duende te invita. Ah, no, ¿verdad? Jorge dice, perdón, se acabo de prender la radio. El saludos universales que estaba diciendo, saludos, my friend, pero yo creo que era para Potter. Y bueno, dice, acabo de prender la radio. Muy mal. Saludos, Miguel Ángel. Allá, Agus en Instac, que también nos está escuchando. Dice que, cha cha cha de Josean Lago. Ratísimo de que no escucho esa canción, Agus. Ahorita te la buscamos con mucho gusto, ¿vale? Nos vamos a ir una pausa comercial, pero regresando te pongo tu rolita, ¿vale? Estás en Globo 102.1, yo soy Meli Morales, no te vayas.
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5: 12 del día, 35 minutos.
6: La temperatura es 26 grados.

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2: Si Inglaterra nos quitó la sonrisa el día de ayer, que la música nos devuelva la alegría. Aquí vamos con algo del señor Luis Miguel, que tiene tan tiempo que no ponemos separados. 1239, ¿quieres algo escuchar? 271-259-0091 en cabina.

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0: 12 del día, 47 minutos.
13: La temperatura es 28 grados.

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1: 1:02 p.m.
5: La temperatura es 28 grados.

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1: Una de la tarde con 9 minutos. Oye, bueno, pues si sientes pesadez porque pues ya empezó la semana, pero tienes el mal sabor de boca de ayer. Hoy vamos a convertir ese sentimiento en que sea el motor del éxito de justamente este día. No vamos a ignorar lo que sentimos, vamos a hackearlo. Sí, así es de la ciencia ahora. Y la frustración que sentimos por lo que sucedió ayer. Fíjate que dice que cuando tenemos frustración y cuando las cosas no están saliendo como esperamos, el hack es el siguiente. Primero que nada, el reframing, que es como reencuadrar. Después, la ley de Zeigarnik, que es como tomar acción inmediata. Y por último, la tercera es el círculo de control. ¿Cómo lo vas a hacer? Bueno, como número uno, los psicólogos llaman a reencuadrar, reestructurar, cognitivamente hablando. Entonces, deja de preguntarte por qué pasó, ¿no? Hay que cambiarle a qué aprendiste de ese resultado. Así que si ese plan A no salió como esperabas, quiere decir que no era la fórmula. Y entonces hay que hacer el plan B, que posiblemente tendrá una mejor estrategia y quizá el plan A falló fortuitamente para que tú busques un plan B a llevar a cabo. Claro, después viene la parte de tomar acción, en donde tu cerebro sufre por lo que dejaste a medias. Si te sientes estancado, es una tarea pequeña y al completarla romperás ese ciclo de ansiedad para generar un poco de dopamina y que se vaya un poquito de cortisol. Y por último, el círculo de control. Dibuja mentalmente un círculo. Ajá. Incluso lo podrías hacer al aire con tu dedo. Dentro pon lo que controlas: tu actitud, tu trabajo, la manera en que respiras, etcétera. Fuera del círculo pon lo que no. Si llegó el cliente, si te pagaron a tiempo, si pasó el camión, eso no lo puedes controlar y no lo puedes cambiar. No le des ni un segundo de tu energía. Hay que enfocarse solo en lo que está dentro del círculo, lo que depende de ti. Lo demás, pues ahí irá sucediendo y hay que pedir que el universo confabule a nuestro favor para que todo vaya saliendo de la mejor manera. ¿Te parece? Una de la tarde con 12 minutos. ¿A poco no es un buen ejercicio ese del círculo? De eso te darás cuenta qué cosa

0: No debes de controlar y por las cuales no deberías estresarte. Laurita, sí, pusimos ingrata, claro. Omar, saludos hasta Ciudad Mendoza.
1: Atrás, botón.
2: Hola, Meli, buenas tardes.
0: Ah, yo dije, ah, caray.
2: Saludos desde aquí, desde Mendoza.
0: Saluditos. Saluditos.
2: Oye, ¿podrías, por favor, poner una canción?
0: Sí.
2: Que es de Britney Spears.
0: Ajá.
2: Y will.i.am.
0: Okay.
2: Se llama Scream and Shout.
0: Okay.
2: Muchísimas gracias.
0: La voy a buscar. Vale, Omar, la voy a buscar. Me espantó eso con el botón atrás. Dije, ¡ah, caramba! Y es un saludo para Ana Victoria, que ya se va a la escuela. ¡Saludos, Ana Victoria! Que te vaya muy bonito, que tengas muy linda jornada. Juan Carlos, gracias por estar en la frecuencia. Les dejo mientras tanto con Lady Gaga. Esto se llama Paparazzi. 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
4: 1:18 p.m.
5: La temperatura es 28 grados.

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2: El señor Manuel Mijares, yo sé que es mentira. 1:26 en Globo.
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1:38 PM. Oye, y hoy, el día de hoy, justamente en esta fecha, 6 de julio, fíjate que hay una efeméride bien interesante acerca del cine. Hoy se cumplen 32 años desde que el mundo conoció por primera vez la historia de Forrest, su caja de bombones y su icónico Corre, Forrest, corre. Así que justamente es pues una fecha muy interesante, porque Forrest Gump no es solo una película, es un manual de vida. Tom Hanks aceptó cobrar un porcentaje en lugar de salario fijo, una apuesta muy arriesgada que le dejó $40 millones, según lo que comentan, una lección de confiar en tu propio valor. Como dato curioso, la escena donde Forrest aprende ping pong fue magia visual. La pelota no existía. El director Robert Zemeckis insistió tanto en que hubiera realismo que usó técnicas de efectos visuales que hoy, pues, obviamente son más comunes. La moraleja es que el éxito no es ganar el trofeo, es correr tu propia carrera sin mirar a los lados. Así que hoy hay que ser como Forrest, correr hacia adelante sin importar el ruido del entorno. Y así como pasó con México, debe continuar la carrera de cada uno de esos futbolistas, obviamente, con la frente muy en alto por haber hecho un desempeño decoroso a través del enfrentamiento del día de ayer. Y bueno, pues así las cosas. Hay que continuar. 20 minutos y las 2 de la tarde. 32 años de Forrest Gump, de una gran película que si no la has visto nunca en tu vida, bueno, yo creo que tienes que hacer por ahí un espacio para poderlo hacer. Dijeran ya como currículum, ¿no? Hoy no es jueves palomero, pero ahí está la recomendación en un aniversario más de esta cinta. Nos vamos con más música. Ya es muy tarde con Yuridia. 20 y las 2.

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3: 2 de la tarde, 6 minutos.
4: La temperatura es 28 grados.
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7: INE. 2:00 p.m, 16 minutos.
8: La temperatura es 28 grados.

Vienen los amantes con Playa Limbo, esta rolita que escucháramos en voz de Ana Torroja y compañía en Mecano, pero con esta versión. 2:20, Globo 102.1. Mándame mensajito.

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2: De la tarde con 38 minutos, Federico Vega con Cielo. Oye, fíjate que ahora está el proyecto, recientemente es el proyecto de las casas de, bueno, no de las casas, más bien de las ciudades de 15 minutos. Este proyecto de ciudades de 15 minutos, lo que buscan es que obviamente puedas hacer actividades en, justamente en esa cantidad de tiempo, en 15 minutos, que todo lo tengas cerca. Pero tú sabes, de alguna manera, cómo se viene realizando todo este proyecto, cómo llevarlo a tu vida. Bueno, número uno, dice que hay que agrupar las tareas, algo que se le llama batching, y que justamente se trata de que no salgas por un solo pendiente, juntes tus mandados en una sola ruta para no perder tiempo en traslados, es decir, evitar el estrés por perder a lo mejor demasiado tiempo haciendo actividades. Entonces, este proyecto de ciudades, pues se le llama así, es buscar todo lo que necesites que esté en un corto trayecto, ¿ok? Si hacen sentido que de repente estás atrapado en el tráfico, que pierdes horas valiosas para llegar al trabajo, a la escuela o para la cita del doctor. Si te dijera que existe este modelo urbano diseñado para que en 15 minutos caminando o en bici tengas al alcance de tu mano todo lo que necesitas, bueno, ¿en qué consiste? Es un desarrollo que está haciendo un urbanista llamado Carlos Moreno, y dice que cualquier, por ejemplo, residente podría acceder a los servicios esenciales, trabajo, educación, salud, alimentación, ocio y cultura en un radio de 15 minutos. Se trata de pasar de la ciudad fragmentada donde vivir y trabajar y divertirse están en puntos opuestos, hacerlo obviamente pues estructurado por zonas. Entonces, ¿cuáles serían los pilares de tener un acceso así? Bueno, pues obviamente recuperar tiempo para ti mismo, mejorar tu salud física, que en tu propio barrio tengas como el centro de vida y fomentes la convivencia y el comercio de esa comunidad, y reducir drásticamente pues también las emisiones de dióxido de carbono por contaminación y cosas por el estilo. Obviamente no sé si este modelo aplicaría para todo tipo de ciudad, no lo sé, pero estaba yo checando información al respecto, porque imagínate tú dividir tu día en zonas de 15 minutos. Si una tarea no te aporta a lo mejor pues valor suficiente, redúcela o elimínala. Tu tiempo es tu recurso más escaso, así que lo importante es no gastar en traslados innecesarios ni en esperas que podrías haber evitado con una mejor planeación. Bueno, es una cosa muy extraña que se podría lograr, pero imagínate, sería como tener una mini ciudad o muchas mini ciudades dentro de la ciudad, o sea, es decir, que tengas varios accesos a diferentes cosas por círculo o por comunidades para poder reducir los tiempos en las que realizas actividades, pero estaría como sí complicado, ¿no? Imagínate, es como rediseñar una ciudad. ¿Sería viable económicamente? No lo sé, pero bueno, lo que sí es un hecho es que a lo mejor disfrutarías más tu día en cuestión de utilidad de tiempo. Pero bueno, ese es un proyecto que se llama de rutina optimizada. Vamos a ver cómo, si cobra efecto o no, en dónde se podría aplicar y cosas por el estilo. Pero bueno, yo te lo platico solamente como un hecho que podría traer beneficios al tiempo diario. Oye, voy a mandar saludos para el primo allá en Ciudad Mendoza. Así se autodenomina él, el primo de Ciudad Mendoza. Para Gema, un saludito. Quiere una rolita de OV7, claro que sí, ahorita la buscamos. Mi querida Sonia, que anda haciendo tamalitos el día de hoy, y le agradecemos mucho que nos esté sintonizando. Aquí le vamos acompañando con su rutina diaria. Nos vamos a escuchar a Marshmello con esto que se llama El Merengue, para ponerle ritmo a tu tarde. Buen provecho si ya estás comiendo, yo sigo contigo. 271-259-0091 en cabina.
3: Vamos, listo. Salud, muchachos, por esa mujer.

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0: Cuando mueres por alguien, Sasha venía Eric, 5 minutos y las 3 viene Gloria Trevi con Medusa, así, transformadísimas, teniendo la mejor energía para ti en esta maravillosa tarde. Quédate conmigo en Frecuencia de Globo porque hay éxitos todo el día.
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1: 3:04 PM.
2: La temperatura es 30 grados.

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1: 3 de la tarde, 23 minutos.
2: La temperatura es 30 grados.
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7: 3:32 p.m.
8: La temperatura es 30 grados.

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1: Tres de la tarde, 50 minutos.
2: La temperatura es 30 grados. 102.1.
3: Creedence Clearwater Revival, can have you ever seen the rain? 10 minutos y las 4, sigue conmigo, Globo 102.1.

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1: Los amantes de Lola con Beber de tu Sangre. Oye, y leí, la verdad, un textito que me pareció fenomenal, que lo quiero compartir así casi para regresar a la oficina, ¿no? ¿De qué vas de regreso? ¿Sí? Ah, mira, es una reflexión maravillosa después de haber tomado una siesta de 15 minutos, después de que te dio el mal del puerco y que ya vas de regreso a la oficina, ¿no? Mientras por convivir, dime si coincide tu caso con lo que acabo de decir. Que a lo mejor comiste, de ahí te echas una siestecita y ya vas corriendo para la oficina. Bueno, de repente somos un poquito severos, no solo con nosotros, sino también para juzgar a las personas, a las demás personas. Porque, pues mira, este textito que yo leí me pone como que los pies en la tierra de que sí es verdad, es muy claro. Fíjate, ahí te va, dice, ninguno de nosotros es totalmente fácil de tratar. Claro que podemos ser buenas personas, pero también somos personas con defectos, heridas, traumas, creencias, características de nuestra personalidad, y que nuestra personalidad por sí sola ya es imperfecta, ¿no? Unos le echamos más ganas que otros, quizá, eso no lo dice el texto, es una acotación. De repente tratamos de hacer una mejor versión, pero no quiere decir que seamos perfectos. Y ahora regresando al texto, algunos sufren de baja autoestima, pero otros de ego elevado. Quizá extrema sensibilidad o posiblemente soberbia. Algunos con sentido de inferioridad y otros de superioridad. Nadie es perfecto en este mundo. Cada uno tenemos nuestras propias sombras y nuestras luces, nuestra historia, nuestros errores y decisiones que a veces no nos atrevemos a decir en voz alta. Una mala acción, cierto, no nos convierte en villanos, pero tampoco una buena en santos. Así que tenemos que poner los pies bien en la tierra y aceptar tanto lo bueno en nosotros como lo malo. Solamente así encontraremos la manera de estar en paz con lo que somos mientras nos convertimos en aquello que queremos ser. Y aquí la moraleja es aceptarnos tal cual, ¿no? Con luces y con sombras, como somos, imperfectos, pero con muchas ganas de querer ser mejores cada día y de poder, con esa mejora o esa evolución, poderle otorgar mucho más cosas lindas a la gente que nos rodea. Esa sería la reflexión de esta tarde. ¿Te late? Bueno, ahí te lo dejo de tarea. Nos vamos a una pausa comercial y regresamos con más. Regresando, más éxitos todo el día. No le cambies. 271-259-0091 en cabina.
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5: 4 de la tarde, 1 minuto.
6: La temperatura es 30 grados.
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11: 4 de la tarde, 22 minutos.
12: La temperatura es 30 grados.

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4: 4 de la tarde, 34 minutos.
5: La temperatura es 30 grados.

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1: Diez minutos y las 5 de la tarde. Oye, fíjate que apenas estaba yo... Ahora que está tan de moda eso de que los focos inteligentes y esos que cambian de luz, ¿no? Ya sabes, que tienes de repente a lo mejor con sensor o que simplemente tú puedes graduar y cambiarle pues el tipo de luz que emiten. Bueno, pues podrías aplicar perfectamente algo que se llama la domótica, que no es solo tener casas con robots, es usar la tecnología a tu favor para proteger a tu cerebro. Usar focos inteligentes o lámparas de luz fría, que podría ser la azulada, para poder trabajar de mañana y mantenerte alerta. Y la luz cálida, que es la luz amarilla. Fíjate que yo no soy tan fan de la luz amarilla, me gusta más la luz blanca, pero aún entiendo, buscando información, que la luz amarilla después de las 6 prepara a tu cerebro para el descanso. Entonces, bueno, pues a lo mejor puede ser una buena opción cuando la gente de repente padece de insomnio o porque quiere dormir a la misma hora todos los días y tener como un hábito más claro. Y entonces, a lo mejor ayudar con la luz amarilla que esto suceda. También, si tienes manera de automatizar tu casa, bueno, pero puedes usar aplicaciones, por ejemplo, para poderte ayudar con estas situaciones. Y la manera en que manejas el entorno dicta tu enfoque. Si tu entorno está en paz, tu mente va a producir resultados. El control de tu espacio es el control de tu productividad. Así que, pues, ve buscando la manera de que a lo mejor el tipo de luz que tienes a tu alrededor ayude a que esto suceda y hackear el cerebro para que pueda descansar de mejor manera todos los días. ¿Ok? Y bueno, pues finalmente de eso se trata, de que estemos mucho mejor cada uno de los días. Oye, te invito a que si estás celebrando algo, me mandes mensajito para que te pueda cantar el Happy Birthday, si es que es tu cumpleaños, y si no, también para que juntos podamos seguir disfrutando de esta tarde, que ya estoy viendo que las palmeras están, muévese y muévese, muévete, muévete. Y entonces, no sé, yo creo que va a llover, yo creo. Según el pronóstico del clima, yo vi por ahí que marcaba que durante la semana tendremos por ahí algunas lluvias dispersas, a ver qué tal nos va. Yo que tengo pluviofilia, pues estaré feliz de la vida de que Tlaloc haga de las suyas tantito, pero leve, leve. Mientras tanto, nos vamos a escuchar a Kenny Loggins con esto que es Footloose, 8 minutos y las 5.
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Hermosa versión de Alex Ubago junto a Chuy Navarro de Rake. Esto es A Gritos de Esperanza. 5 de la tarde en punto, última hora que comparto contigo a través de ese espacio el día de hoy. Así que si te quieres poner en contacto conmigo, hazlo ya. 271-259-0091 en cabina.

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7: Cinco de la tarde, 4 minutos.
8: La temperatura es 30 grados.
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2: Rolita solicitada en cabina, Will.i.am con Britney Spears, Scream and Shout. 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
6: 5 de la tarde, 32 minutos.
7: La temperatura es 30 grados.

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1: Yo sí te quiero. Qué bueno que sigues ahí conmigo a través de Globo. Oye, fíjate que si alguna vez has sentido que tus proyectos actuales están siendo todavía muy pequeñitos y están en proceso, todavía no los logras concretar, apenas están dando los primeros pasos. Fíjate, te voy a contar una historia curiosa que posiblemente haga que te cambie la perspectiva. El letrero más famoso que hay, bueno, no el único, ¿verdad? Pero un letrero muy famoso en el mundo empezó literal como un anuncio de periódico para vender terrenos y se volvió todo un icono y un legado que, bueno, pues obviamente ya es conocido por todos. Cinematográficamente hablando, la gente que ha tenido oportunidad de visitarlo. Te estoy hablando del letrero de Hollywood, sí. Ese que se encuentra en el Monte Lee, dentro del Parque Griffith, en la cadena montañosa de Santa Mónica, Los Ángeles. Está estratégicamente colocado en la ladera sur de la montaña, lo que le permite ser visible desde gran parte de la ciudad. Su origen viene desde 1923. Y aunque hoy es el epicentro de la industria del cine, justamente este letrero originalmente decía Hollywoodland y no se colocó para celebrar el séptimo arte, sino como una campaña publicitaria de una empresa inmobiliaria que buscaba vender terrenos en una urbanización exclusiva de las colinas. Y la idea era simplemente atraer compradores con un anuncio gigante que se pudiera ver desde lejos y desde varios ángulos. Así que las letras originales medían unos 15 metros de altura y estaban cubiertas de unas 4,000 bombillas que parpadeaban en secciones Hollywoodland. Imagínate cómo todo lo que se gastaba de luz, ¿verdad? Con el paso de las décadas, el letrero se deterioró y en 1949, cuando la Cámara de Comercio de Los Ángeles decidió retirar las últimas cuatro letras, Land, para que el letrero hiciera referencia directa al distrito de Hollywood y a la industria cinematográfica, justamente fue cuando empezó a conocerse de esta manera y ya había adoptado el lugar como su hogar. Este letrero que vemos actualmente no es el de madera original, ya que pues se abandonó durante mucho tiempo. En 1978 se reconstruyó completamente con acero gracias a una campaña de restauración que impulsó pues una figura llamada Hugh Hefner, que organizó una subasta para salvarlo. Y así como este letrero pasó de ser una simple estrategia de ventas para terrenos a convertirse en el emblema de los sueños del cine a nivel mundial, pues nosotros a veces necesitamos dejar que nuestras ideas también evolucionen, que tomen su tiempo. A veces da miedo empezar con algo pequeño porque no sabes si ese pequeño pasito será el decisivo para poder lograr y concretar todo eso que tú has venido deseando durante mucho tiempo. Y quizá esto que estás apenas pensando en tu mente, que ni siquiera has escrito en papel, apenas esté comenzando. Y ojalá que cuando se concrete, suene tremendo.
2: ¡Venga, México!

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2: 5 de la tarde, 49 minutos.
3: La temperatura es 30 grados.

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0: Momento de decir bye a ti que me escuchas, a ti que estuviste conmigo desde las 12 del día. Y vamos a ver qué pasa con el clima. ¿Será que llueve o no? ¿Tú qué apuestas? ¿Que sí o que no? Yo ya me despido, pero te voy a dejar en compañía de Rose Ojeda en este inicio de semana para que siga contigo hasta las 0 horas. Sigue disfrutando de éxitos todo el día. Y por supuesto, a las 12, aquí estaré mañana. 6 de la mañana, no te olvides, Potter Garrido. Llego yo a las 12 del día. Y de nueva cuenta, a las 6 de la tarde, Rose Ojeda te acompaña. Los tres locutores que conformamos esta marca y que tenemos a bien compartir contigo esta buena música, seguimos contigo. Tú no le cambies a la frecuencia, que seguimos escuchando buena música.
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0: Besitos azucarados, mis bombones. Soy Nelly Morales. Bye, bye. Te dejo con Technotronic Pop Up The Jam, 4 y las 6.
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2: 6 de la tarde, 3 minutos.
5: La temperatura es 26 grados.
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6: En la cabina de Globo 102.1. Hola, hola. Ahí estamos arrancando semana. 6 días de nueva cuenta para estar juntos y vamos a aprovecharlos al por mayor. Yo soy Rose Ojeda, hasta las 12 de la noche. Éxitos todo el día. Bienvenidos.